0: Carmen Benítez.
1: Buenas noches desde Canal Fiesta Radio. ¿Cómo llevas este recién estrenado miércoles? 2 de la mañana, tenemos noche por delante, muchas cosas que disfrutar juntos, sobre todo si estás en tu puesto de trabajo. Vamos a disfrutar de unas pequeñas vacaciones que duran lo que esta maravillosa canción de Pedro Capó y Farruko, que se llama Calma.
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Eres la suerte de mi vida y tengo la certeza de que de una forma u otra pues te acabaría encontrando. El canto del loco te ha encontrado aquí en Canal Fiesta Radio como el León de R1 con esta propuesta a bailar.

Quevedo, Elvis Crespo, se encuentran en La Graciosa. Pues sí, a veces tenemos esos momentos también de ser graciosos. No, no los buscamos, aparecen. Ese momento en el que te lías un poquito la manta a la cabeza y te dejas llevar. Ese puntito de locura es el que canta en Junior, Juancín.

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1: Tener claro lo que quieres. Entre cola de león y cabeza de ratón, ya sabes con lo que se queda Leire Martínez. Y tú y yo, pues nos quedamos con India Martínez, con esta canción original de Luis Fonsi, que nos da ese impulso que a veces necesitamos para no rendirnos, para no darnos por vencidos.
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qué maravilla de sensaciones, de elegancia y sofisticación con México, Malva y Esaú acaban de sonar para ti. Ella también es una maravilla, vanguardista, original, muy inteligente. Es Rosalía. Dentro de Lux encontramos esta reliquia que siempre me gusta ofrecerte.

un gran amor y una gran valentía a la hora de expresarse sin filtros. Santana y Becky G, mi gran amor en Canal Fiesta Radio. Vamos a recordar esta canción con la que ella nos deleitó, una sensibilidad muy especial para la música, la de Alba Reche, Medusa.

Antoñito Molina, así nos gusta, imparable, los artistas de nuestra tierra que a cada canción que escuchamos más conectan con nosotros. Momento de escuchar a Manuel Carrasco, Me dijeron, de pequeño, dentro de su disco La Cruz del Mapa.

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María Pelae, ay, no estoy católica. Qué cosas tiene María, nos encanta. Y qué cosas tiene Andrés Coy, que para hablarnos de esa pasión que nos esperaba, de un amor que lo ha pillado por sorpresa, nos trae esta mesita de noche.

noches. Pues fíjate, casi 3 horas juntos. Y muy bien, no se nos está haciendo pesada la noche, al contrario, la vamos disfrutando como este peliculón del barrio.

Buenas noches, vamos a por nuestra cuarta hora juntos en este 16 de septiembre de 2026. Soy Carmen Benítez, un placer saludarte desde Canal Fiesta Radio. Comenzamos esta nueva hora con el número uno esta semana, que es para Marta Santos y Todo de mí.

No se cortan. Saben que el riesgo merece la pena. Dani Fernández y Valeria Castro. ¿Y si lo hacemos y vamos con todo? No hay otra manera de ir, ¿eh? Lo saben los caños.

Aarón, el sueño de Morfeo y Nek, ahora en la voz de Sergio Dalma, para ti sería, y te lo ofrezco con todo mi amor. Y así son las cosas, y así nos gustan, y así es la canción que nos presentan Abraham Mateo y María Becerra en Canal Fiesta.

Tengo un corazón que cuando se junta con el tuyo, pues está feliz. Es donde quiero estar, en tu compañía, Antonio José, en el disco Sentir de 2016. Aterrizamos de nuevo en este 26 con Javi Crespo. Hay cosas que haríamos si fuera por nosotros, pero a veces no dependen solo de nosotros.

0: Antonio Orozco nos da un buen vapuleo para que despertemos, para que nos demos cuenta, para que seamos nosotros mismos. Despierta en Canal Fiesta Radio. A veces también un hola nos despierta, es la palabra que decimos ante alguien que fue lo más importante en nuestra vida. Ha pasado el tiempo y... Hola, Marco Mengoni.
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0: fantástica la voz de Bustamante y este abrazo muy, pero que muy fuerte, el que me gusta hacerte llegar a través de todas estas canciones. Vamos a escuchar a Alejandro Fernández. Cuando vi el videoclip de esta canción por primera vez me quedé boquiabierta. Sale pues, con un uniforme de piloto y completamente arrebatador. No se me hace fácil.
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De Jennifer López, que a mí me trae muchos recuerdos de los 90, una noche más. ¿Qué tal? Espero que estés muy a gusto, muy bien. Gracias por elegir Canal Fiesta Radio, por llevarnos contigo mientras que conduces, mientras que trabajas, mientras que vigilas, mientras que haces posible que los demás pues durmamos tranquilos. Yo no, aquí me tienes, encantada de saludarte con esta canción de La Plazuela, Si lo callo, muero.

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1: Llegó el momento de decirte feliz noche, feliz mañana, feliz día. 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
3: En el capítulo de ayer de hoy no salimos del fiesta.
4: No, un tanque no puede gastar mucho porque entonces no son útiles para la guerra.
5: ¿Cómo no van?
4: Todo el día, ¿dónde repostan?
5: ¿Eh? A ver, ¿cuánto gastas?
4: 500 litros a los 100.
5: Ve lo que te he dicho, que eso no es barato. O sea,
4: pero esos son los modernos.
5: Yo me rindo.
4: Salen por la tubería de desagüe, pero por los típicos rotitos esos que tienen, que se ve por donde entra la tubería.
5: Sí.
4: No entran, no vienen por dentro de la tubería, porque si no, en el momento que tú tiras de la cisterna o abres el grifo, claro, vuelven para abajo. No, vienen por dentro de la obra. O sea, tu casa.
5: Dinamita. No, mi esto, casa no, habla de la tuya.
4: O de la mía.
5: La mía está perfecta.
4: Puede estar lo mismo lleno de cucarachas de la obra.
5: A mi hermana, eso yo creo que, no sé si lo he contado en el programa, a mi hermana, una volantona esta, una cucaracha volantona, se le metió en el pelo. Y la paliza que le dimos entre mi otra hermana y yo para cargarnos a... Es que no la encontramos.
4: Llegó a urgencia,
5: o sea,
4: con contusión. Venga.
5: Dice, lo mío fue con una mantis religiosa.
4: Ostras.
5: Estaba conduciendo por la autovía, me bajó el parasol y se me cayó directamente en el escote. Casi me mato contra la mediana por culpa del bicho ese mirándome fijamente.
4: Live Radio Streaming Show, estrenado allá por septiembre del año 22.
5: Y qué joven eras.
4: Va,
5: tío,
4: a cumplir 5 temporadas, tío, cuando termine esta, que ha arrancado. Bueno, pues como siempre, con
5: ritmo, humor.
4: No me salía nada de lo que...
5: Lagunas mentales.
4: Así es.
5: Luz dice, buenas noches. Alguna noche el perro de mi vecina se escapaba y lo retenía en mi puerta hasta que ella lo recogía.
4: Bien.
5: ¿Vale? Una noche salía por él y era un jabalí. Yo tengo el susto aún en el cuerpo.
4: Ostras.
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4: Abres la puerta de tu casa, abrazas a un jabalí, ¿qué le dices?
5: Uy, Pumba. Dice, si no eres Pumba, tengo miedo.
4: ¡Hola! Anoche hablamos de bichos, como acabas de escuchar. Bichos que se cuelan en casa, ¿vale? Y esta noche hablaremos de algo que en las últimas semanas ha estado en boca de todos. Antiguamente se llamaban clases particulares.
5: Sí.
4: ¿Eh? Apuntaban a clases particulares, solo había clases particulares fuera del colegio, de matemáticas,
5: de inglés.
4: De inglés, a lo mejor de física, química, las ahora le llaman las troncales, las potentes.
5: Había algún intento de clases de dibujo, pero no iba nadie, no iba ni el profesor, ¿no?
4: Y hoy le llaman las extraescolares, que es una manera de quitarte a los niños de en medio hasta que tu cuerpo aguante,
5: no,
4: o tu cuerpo pueda recogerlos del cole, ¿no?
5: No, hombre, no.
4: Eso sostienen muchos expertos, ¿no? En que sostienen, ahora los vamos a escuchar, que sostienen que los niños tienen que estar en el parque con sus padres y jugando. Y dice, bueno, pues entonces bajen ustedes el precio de la gasolina, de las casas.
5: Con mi jefe.
4: Exacto, de las casas. Bajen el precio de la vida en general, entonces alguno se podrá quedar en casa sin trabajar, porque a este ritmo imposible. 2 pavos la gasolina, ¿eh? Hola a todos los que están ahí fuera y que tienen algo que ver con esto. Gracias por ponernos a 2 pavos la gasolina, ¿eh? Gracias a todos en general. En fin, que hoy hablamos de extraescolares. Vamos a intentar... Esto es una idea que se me acaba de ocurrir, ¿vale?
5: Vaya por Dios.
4: Ni la he consultado con los guionistas ni con nadie, pero creo que podríamos esta noche buscar en Andalucía el récord de extraescolares, el niño que más tiene, más clases tiene después de la jornada lectiva.
5: Pero eso no, el padre no lo va a decir.
4: Bueno, a lo mejor sí, hay padres muy motivados, ¿eh? Hay padres que lo apuntan a muchas cosas porque creen que así el niño llega cansado y da menos...
5: O quiere que el niño sepa muchas cosas.
4: También, o quiere que el niño sea muy ilustrado. Y hay niños que lo aguantan y hay niños que no. Ahí está la clave, ¿no? Un poco ver si tu hijo es de los que puede aguantar ese tirón o simplemente tu hijo necesita descanso y divertirse, ¿no? Así que bueno, hoy hablaremos un poco de toda esa movida. Las extraescolares, las clases particulares.
5: O si tú tenías
4: claro, todas las movidas que pueda haber alrededor de clases particulares, extraescolares, sucesos, anécdotas, cuántas tenías, las que te encantaban, las que no te gustaban nada, pero tus padres te obligaron, etcétera, etcétera, etcétera, etcétera, etcétera, etcétera. Así que si quieres participar, como siempre, este es nuestro WhatsApp directo. Ahí está, JJ, preparado ya con el WhatsApp.
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4: Si quieres hacerlo a través del streaming, ahí hay chat que también pilota J. Chat en directo donde puedes comentarnos todo lo que puedas aportar al programa de hoy alrededor de las extraescolares. Aquí estamos ya en directo como cada lunes, martes, miércoles, jueves de 10 a 12. Esto es...

0: superestrella de Aitana del álbum Cuarto Azul en el Fiesta.
1: No ha funcionado bien este disco, ¿no?
0: Para nada.
1: Yo lo escuché, digo, este no va a funcionar, esto va a ser un petardazo como el de Rosalía. Son discos que no.
0: Que no, que no llegan a nada. Hoy no salimos del Fiesta, como siempre, para empezar.

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1: Bien, 15 de septiembre. Y seguimos hablando de la inflación.
2: Hoy los expertos económicos han anunciado que la inflación en España ha subido un montón debido al precio de los combustibles fósiles. Se ve que va siempre en metro y no se han dado cuenta de lo que vale el litrito.
1: De lo que hablábamos al principio del programa, he dicho inflación es inflación. Perdón, ¿eh? Y no tendrá que ver una cosa con la otra, pero...
2: La Guardia Civil ha habilitado un operativo de búsqueda para dar con las 5 personas encapuchadas que con un arma blanca han atracado este martes una gasolinera en la localidad toledana de Calera y Chozas. Se llevaron todo el dinero de la caja, lo que les dará para llenar el tanque 2 veces.
1: O una y media. Más sobre nuestra extinción, por cierto.
2: Agentes de inteligencia artificial inventan su propio idioma para dejar fuera a los humanos. Un experimento sometió a 8 modelos a 16 días de convivencia, ¿vale? Lo que hacíamos de pequeños, pero un rollo con termomises. El resultado, un lenguaje propio, indescifrable hasta en la mitad de los mensajes en algunos mundos y episodios de engaño deliberado.
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1: Pues resulta que no todos los caminos llevaban a Roma.
2: Un estudio internacional codirigido por la Universidad Autónoma de Barcelona revela que la red viaria del Imperio Romano no era tan centralizada como se pensaba y que la propia ciudad de Roma ocupaba una posición más periférica en la movilidad imperial.
1: Guay.
2: Estaba en un lado.
1: Vamos con los deportes.
2: Pues varios partidos en juego, porque después de este fin de semana hay un parón de fútbol para jugar al fútbol, pero en otro lado y con otras camisetas. Los resultados de hoy son finalizados ya: Rayo Vallecano 2, Español 1, Alavés 0, Valencia 1 y en juego Elche 0, Real Madrid 2.
1: No nos interesa porque no hay equipos andaluces por ahora jugando. Y el parón es para jugar a la National League, las selecciones de fútbol, que España jugará con Inglaterra en el Metropolitano. Y esas cosas que suelen pasar. Bueno, pues aquí los titulares. Ahora vamos a saber qué pasó un día como hoy, un 15 de septiembre, pero en otras épocas.
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1: Viajemos al año 1440. Nos montamos en nuestro DeLorean y ponemos el 15 de septiembre de ese año 1440. ¿Qué pasó?
2: Pues Gilles de Rais, uno de los primeros asesinos en serie conocidos, es detenido tras una acusación presentada contra él por el obispo de Nantes.
1: Bien.
2: Y que sospechó y dijo, este hombre...
1: Volvemos a montarnos en nuestra máquina del tiempo y marcamos 15 de septiembre, 1935, Alemania.
2: Las leyes de Núremberg privan a los judíos de la ciudadanía alemana.
1: Ahora marcamos la fecha del 15 de septiembre de 1986 y nos vamos al Reino Unido.
2: Pues la banda musical británica Queen lanza su canción Who Wants to Live Forever. Y de una peli que se llamaba Los Inmortales.
1: Y ahora terminamos en 2008 en los Estados Unidos, un 15 de septiembre.
2: Se declara en quiebra el banco de inversión Lehman Brothers, provocando una de las mayores crisis económicas a nivel mundial de la historia. Luego vino lo que vino.
1: Sí, sí. Lo de siempre. La culpa es tuya, no es tuya.
2: No sé cuánto.
1: Ha sido este que no se entera de nada.
2: Y cuando llegamos para arriba, ¿qué más nos puede pasar? ¿Pandemia? ¿Cómo que me estás contando? En fin, lo típico.
1: Cosas.
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1: Bueno, vamos a hablar de extraescolares y antiguas clases particulares. Todo lo que puedas contarnos sobre lo que rodea a las extraescolares son bienvenidas esta noche. Primero, como siempre, a nuestro WhatsApp.
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1: Y también a través del chat de Hoy No Salimos en YouTube, en Twitch o en nuestra página web hoynosalimos.es.

0: dándole.
1: De lunes a jueves, a las 10 de la noche, hoy no salimos de fiesta.
0: No me dejan hablar esto.
1: Canal Fiesta.
0: Ya
2: recuerda nuestro WhatsApp.
0: Nada, que no
1: 616-185-185.
3: La gente no merienda o algo.
0: Nada, no se van a tomar un tentempié. ¿De qué viene lo de tentempié, tío?
3: Para tenerte en pie, para mantenerte en pie.
0: ¿En serio?
3: Comer un poquito, tentempié.
0: Pero estás inventando.
3: Por supuesto que me lo estoy inventando, pero vamos.
0: Voy a buscarlo. Mientras tú, ve, ya alargando de las cosas que nos cuentan los oyentes.

0: Carlos dice, mis hijos van a robótica y a fútbol. Básicamente mi coche es un taxi de cuatro ruedas de lunes a viernes.
1: Claro, es lo que pasa con las extraescolares. Porque, y luego los que están en competición vienen los fines de semana.
0: Vamos a levantar.
1: Yo lo he sufrido con la gimnasia rítmica de mi hija. La apuntamos a la extraescolar. A alguien se le ocurrió que había un grupo que podía competir.
0: Mala idea.
1: Hicieron un apartado especial competición con otro día más de entrenamiento aparte ya de las extraescolares, y encima los sábados de mayo, junio y domingos, date la vuelta a toda la provincia y parte de Andalucía, porque hemos llegado hasta Almería para competir, que está bien porque al final son excursiones y comes fuera y te lo pasas bien, pero
0: sí,
1: bueno.
0: Sí, vamos, un planazo.
1: No, mi hombre, sí, no está mal, ¿eh?
0: Planazo.
1: Pero claro, también te impide hacer otras cosas.
0: Sí, como vivir. Dice Chris, ¿qué recuerdos? Yo hacía de extraescolar guitarra. Solo aprendí a tocar los tres primeros acordes de Escuela de Calor.
1: Bien. Mira que me encantaba y me encantará la música. Y toco varios instrumentos. Y he tenido una banda de pop rock. Y he hecho. Pero a mis padres me apuntaron a la fuerza a solfeo y me fui.
0: Claro, porque
1: no lo soportaba yo eso. Yo, no era el aprendizaje que yo quería.
0: ¿Y por qué se llamará solfeo?
1: Yo qué sé.
0: Como lo de tentempié.
1: Pues eso lo buscas tú.
0: Solfeo.
1: Eso lo buscas tú. Este lo tiene muy claro, ¿vale? Pues he empezado a buscar cuentas que hablan de extraescolares, ¿vale? Y parece que este hombre lo tiene bastante claro.
2: Te ríes por no llorar.
1: Lo que son las extraescolares, vamos.
3: A la vuelta al cole llega otro clásico, que es apuntar a los chiquillos a un montón de extraescolares para que lleguen a casa cansados y no te toquen los huevos. Hay que apuntarles a que hagan algún deporte. El fútbol sigue siendo el más típico, que además está genial, porque podrá disfrutar de llevarlo a mediados de enero a jugar a las 9 de la mañana a Villanueva del Churrasco, a que el entrenador le saque a jugar 10 minutos y tú puedas estar insultándote todo el partido como los padres del otro equipo. Las artes marciales también están muy bien, yo que sé, pues al taekwondo ese, ayudo a karate para que aprendan lo del señor Miyagi, lo de dar cera, pulir cera, remueve la lenteja para que no se quemen. El baile también es una actividad muy buena, les puedes apuntar a baile moderno, que es lo de moverse así a lo loco como si estuvieran espantando a vipas. Eso sí, no te vas a librar de escuchar a la Karol G, al Bad Bunny y toda esa mierda. También puedes apuntarla a que aprenda a tocar algún instrumento, como por ejemplo la guitarra, y que se aprenda un par de canciones de Melendi y pueda dar la turra en las reuniones familiares. Además está muy bien porque vas a conseguir ser muy popular entre tus vecinos. Una cosa que se lleva mucho también ahora es la robótica, porque claro, eso ahora está bien, porque lo mismo les enseñan a montar una rumba o a que la sanguichera te dé los buenos días. En nuestros tiempos lo más que podías hacer era enganchar un motorcillo a una pila de petaca
1: y encender una bombilla, es cierto.
0: Hombre.
1: Bueno, este lo tiene claro. Es la manera de quitarte a los niños de en medio y que no te den la churra durante toda la tarde. ¿Vale? Y ha dado ideas. Robótica, ha dado fútbol, ha dado instrumentos, guitarra, ha dado ideas.
0: Sí,
1: y
0: sí.
1: Luego sus aplicaciones en la vida real.
0: Pero la robótica exactamente, ¿qué es lo que se da? No sé yo.
1: Programación, pero muy básica. En realidad, al final, lo que yo he visto, a lo mejor lo mismo hay por ahí cosas mejores. Pero no sé. Yo les ponía a programar desde chiquititos. Como los americanos,
0: ¿no?
1: Y como los chinos, a lo loco. Entonces seríamos un país I+D+I a muerte ahí. Con niños todo el día programando.
0: Sí, pero como ahora está de moda, o sea, está al revés la cosa, empezando a decir, cuidado con la IA, cuidado con la IA, a lo mejor aprenden robótica, ¿no? Y los detienen por saber robótica.
1: Puede ser. ¿Eh?
0: Dice Marta, pues mi hija hace violín por elección propia, pero yo sufro en casa cada vez que practica. Bueno, eso
1: el violín es difícil, ¿eh? Y hacerlo sonar también muy difícil, pero bueno, no sé.
0: Hacerlo sonar bien, supongo. Hacerlo sonar mal.
1: Claro, hacerlo sonar bien, evidentemente. Hacerlo sonar mal, además, un violín mal tocado es chirriante y agobiante. Pero bueno.
0: Y mira, Tomás, una de. Porque claro, nos están mandando padres que mandan a los hijos y también gente que nos está escuchando que se acuerda de las que iban. Porque, por ejemplo, esta es antigua, dice Tomás. Yo iba a mecanografía. Aún tengo pesadillas con el ASDFG. ¿Sabes lo que era ASDFG?
1: No.
0: Claro, porque no, esto es mecanografía.
1: No.
0: Si miras el teclado, es donde están las letras de la mano izquierda, donde tienes que ponerlas. ASDFG.
1: Guay, tío. ¿Tú has dado mecanografía?
0: Sí.
1: Ostras, yo no.
0: Terrorífico.
1: Yo no he soportado nunca una clase extraescolar ni solo.
0: Ya veo, pero solo, es que ni solfeo y te gustaba la música, macho.
1: Solo cuando suspendía me enganchaban con mi hermana a muerte clases para recuperar. Y esas las tenía que hacer.

0: sí o sí.
1: Sí, claro, pero eso es distinto.
0: Pero que va, a mí mi tiempo libre me gustaba muchísimo, tío, muchísimo. El tiempo libre era sagrado para mí. Mis amigos, mis bicis, mis fútbols. Qué va, qué va. Mi suspenso, evidentemente. Bueno, las 10 de la noche, 22 minutos, hemos empezado con ganas y con fuerza. Es la noche de las extraescolares, que es un tema muy, muy, muy, muy actual en este mes de septiembre. ¿Vale? Así que, bueno, pues todo lo que puedas contarnos, bueno, es recuerda.
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empezando a gustar mucho este tema que va a sonar ahora de Pablo López. Esdrújula. Pero mucho, mucho. No sé si a ti te gusta también, no lo sé.

0: esdrújula y es el arranque de un nuevo proyecto musical para Pablo López, que está presentando estos días. Brutal, temazo, ¿eh? Me gusta mucho todo lo de Pablo, pero este especialmente, no sé por qué, me gusta más.
1: Bueno, pues, ¿lo llamamos o algo?
0: No, ya está.
1: No, es que te veo como
0: Pero me ha entrado de primeras este tema, así muy bien, sí. muy absorbente por mi parte.
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0: Ahí vamos. Bueno, ¿qué tal?
1: ¿Tú eres de los obsesivos con las canciones?
0: Sí.
1: Es cuando te gusta una, la escuchas una y otra
0: no,
1: vez.
0: No, no la escucho. Vez. Es que se me queda y la canto todo el día. No necesito
1: pero
0: escucharla
1: la quemas,
0: mucho.
1: Tengo la terminas quemando.
0: La única memoria buena que el Señor, nuestro Señor, sí. Cuando me hizo, me puso, la única memoria buena era la musical. La demás no sirve para
1: sí,
0: nada.
1: Sí, pero las terminas quemando.
0: Me las termino autoquemando yo.
1: Claro, porque empieza pim pam, pim
0: pero
1: pam.
0: Pero es que no paro. Este fin de semana.
1: Tienes hora, Pablo López. Tienes hora, Pablo López.
0: He estado ayudando y produciendo así un disco de. Lo siento, de villancicos. Ya, sí, bueno. Ya te están poniendo en marcha todas las corales y todas las pastorales y tal.
1: Sí, sí.
0: Y llevo desde ayer cantando varios villancicos de tanto escucharlos en la grabación. Sí, sí. He abierto la nevera cantando el villancico.
1: En septiembre, qué calor.
0: Ya se me han quedado en el cerebro y ya, hasta que mi cerebro no lo funda, como yo digo, pues estoy cantando los villancicos que he escuchado este fin de semana.
1: Yossi dice que para ella, recordemos que es brasileña, mecanografía era datilografía.
0: De dáctil.
1: Claro, de darle con los dátiles, con los dedos. Y en la derecha tienen las letras A, S, D, F, G, ¿vale?
0: Ajá.
1: Pero en la izquierda no es la misma que tenemos nosotros. Tienen L, K, J, H, porque es portugués.
0: Claro. Cambia la cosa. No
1: cambia
0: veas tú,
1: la cosa.
0: Vente a vivir a España. Y ahora tienes que adaptar tu mecanografía al nuevo aparato.
1: No, okay. Pero le pones el teclado de allí, ¿no? Y ya está.
0: No, porque cambian de sitio, te da igual.
1: No.
0: Sí.
1: No. Tú...
0: Por ejemplo, la ñ en el inglés no existe y hay otras cosas. Y tú si escribes... Entonces yo sé que tú... Ya sé que tú vas... Tienes memorizado tu dedo en la ñ. Pero ahí en el teclado no pone una ñ, pone otra cosa.
1: Pero tú puedes cambiar el teclado.
0: Bueno, sí, eso sí, puedes comprar un teclado, sí, diferente.
1: Te traes tu ordenador o lo que sea
0: al
1: país,
0: vale,
1: claro,
0: sí.
1: Hombre, no vas a ir ahí adaptándote, que va. Vale.
0: Bueno, más cosas, ¿cómo va la cosa? Pues... La cosa va de extraescolares esta noche, no lo olvidéis.
1: Manu dice, a mí me apuntaron a dibujo y el profesor me sugirió que me dedicara a las ciencias, era un visionario.
0: Yo dibujo fatal también.
1: Tío. Y Lorena dice, yo iba a gimnasia rítmica.
0: Anda, bien, bien. Pues yo solo me apunté a fútbol una temporada, estuve entrenando duro y cuando llegó el momento de la competición, resulta que por un día no pude entrar, no me podían federar, porque ya era mayor de ese grupo.
1: Ahí perdiste la oportunidad de estar jugando hoy un partido de fútbol. Ya estaría
0: jubiladísimo.
1: De comentarista.
0: Sí. Y bueno, pues fue un traspiés, pero bueno. Ya, por lo menos me lo pasé bien jugando y ya está, y entrenando.
1: ¿Pero no podías jugar?
0: No pude jugar. De hecho, solo jugaba los amistosos. Pero no me fui. Dije, bueno, yo sigo. A mí me lo paso bien. Porque
1: ¿y
0: total.
1: ¿Y tus compañeros cómo te trataban? Dime la verdad.
0: Bien, bien.
1: ¿No se reían un poco de ti?
0: No.
1: Ahí viene el que no va a jugar.
0: Era mejor para
1: te llamaban
0: ellos.
1: Noce por es no competencia.
0: Menos competitividad, ¿no? Menos competencia, ya está. Entonces. Bien, no tenía problema, era gente de allí.
1: ¿Y el entrenador te decía cosas como, o decía, total, si es solo para entrenar?
0: El entrenador decía, vosotros veis que el Eduardo es malo, ¿no? Decía eso el cabrón. Vosotros veis que el Eduardo es malo, pues más que hiciera el equipo del palo, tenéis uno como Edu.
1: Madre mía.
0: Digo,
1: o sea,
0: me daba ánimo.
1: Animaba al equipo, sí. Diciendo, mira este muchacho.
0: Pero bueno.
1: El desastre que es, pero fijaros cómo lucha. Pero
0: en los comienzos, luego seguí jugando al fútbol,
1: sí,
0: y,
1: sí.
0: Y se descubrió un gran Iniesta en mí, tío.
1: Sí, sí, sí.
0: Sí, sí.
1: Sí, es lo que dicen. Así es que, lo que se comenta, ¿eh?
0: Pero eso ya fue con los años. Es que no tiene que madurar también mentalmente para jugar al fútbol. Y yo maduré muy tarde, demasiado. No sé. 10:30 de la noche, hablamos de extraescolares y clases particulares.
1: Dice Mateo, mi hijo va a baloncesto, mide 1,20 m, pero ya camina como si jugara en la NBA. ¿Qué planta tiene el tío?
0: Está orgulloso.
1: El tío. Colega va ahí dándolo eso. Todo, ¿vale?
0: Está orgulloso de su hijo. Bien, bien. Genial. Bueno, pues ir contando, ¿vale? WhatsApp, chat, en streaming, tanto en Twitch, en YouTube, como en nuestra página web hoynosalimos.es. Oye, si quieres, tenemos un mail, hns@hoynosalimos.es.
1: Y Yossi, que dice que lo he dicho al revés, que el teclado portugués no es como yo lo he dicho, que es al revés. Ah. Lo que he dicho en la derecha y en la izquierda, tampoco, Yossi, vamos a llevar eso más lejos, porque no nos va a llevar a ningún sitio.
0: No es una cosa que se nos vaya a grabar esta noche.
1: Es un callejón sin salida.
0: Exacto.
1: Si creíamos que el bazo no servía para nada.
0: Pues eso.

0: He roto fotos, se llama.
1: Algo que no está bien.
0: Es Lucía.
2: Ahora es mucho más complicado hacer eso.
1: Si fue por ti que me he perdido.
2: Tienes que ir a la papelería, imprimirla y luego romperlas.
0: ¡Madre mía! Acabo de ver las gafas nuevas de Purim. ¡Qué susto me llevamos!
2: Eso es. Animando al personal, no, es como
0: que,
2: él sabe.
0: Es que no, no,
1: hoy no salimos,
0: peña, joder,
1: de fiesta.
0: Que no estaba acostumbrado yo a esta movida. Así de repente me ha sorprendido. Me ha quedado muy bien. Pero, claro, como era una cosa nueva, pues me he quedado un poco...
2: ¿Sorprendido?
0: Sorprendido. No, ahora verá al resto de la audiencia. Hoy estrenamos sección, ¿vale?
2: Te estás emocionando, sí, tío.
0: Así que prepárense, porque aunque Puri Vicente ha estado 4 temporadas hablándonos de redes sociales, ha querido dar un giro a su...
2: carrera.
0: A su carrera radiofónica. Y hoy presenta una nueva sección que además tiene un nombre, creo, muy bonito. Se llama...
2: Desnudos integrales Andalucía, ¿no?
0: No. Así.
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0: Además, hemos acertado la careta porque le ha gustado, ¿eh? La cabecera de su sección. Así que guay. Esta película, es una sintonía muy rutera. Muy de ir en el coche leyendo, ¿no?
4: Bueno, un poquito. Bueno, en el coche leyendo tienes que ir conduciendo más bien, ¿no?
0: Bueno, claro. Bueno, puedes ir de copiloto, leche, leyendo mientras otro conduce.
2: Pero es que te mareas.
0: Tú, bueno, te mareas tú. No, la gente que no. Yo no me mareo en el coche.
2: ¿Leyendo?
0: Nunca.
2: ¿Has leído alguna vez en el coche?
0: iPad, ordenadores, he llevado de todo. He hecho... trabajado en un coche, en copiloto, claro.
2: La gente con mi portátil normalmente se marea,
0: vale,
2: un poquito.
0: ¿Tú? Vale, bueno, pero...
2: algo digo yo.
0: Pero Puri no. Puri, ¿tú te mareas? Sí, verás.
4: En el coche no me mareo. No. Que las gafas no son nuevas, ¿eh? Lo que pasa es que tengo una conjuntivitis que me dio este verano. Casi pierdo un ojo.
2: ¿Qué dices?
4: Y ahora pues las tengo que llevar más a menudo porque mi ojo derecho pues ha dicho que... que está pocho, vaya.
2: ¿Pero qué te
4: pasó?
2: De
4: las pantallas. Malditas pantallas.
0: ¿De las pantallas?
4: Oh. Sí, sí. Yo lo noto cuando estoy en el móvil trabajando mucho rato, que empieza a hacerme el ojo así. Y ya digo, pues nada, gafotas.
0: Madre mía. Tengo una amiga que se llama Rosa que lleva ese rollo de gafas.
4: Así. Es que se llevan ahora un montón.
0: Súper enormes.
4: Yo siempre
0: digo, ¿dónde las compras? ¿Dónde? Y me dicen, yo voy y no las encuentro. Lo más grande que he encontrado ha sido esto.
2: ¿Pero qué quieres, comprárselas para ti?
0: A mí me gusta ese rollo.
4: Te voy a decir, ¿sabes cuál es el truco?
0: ¿Eh? ¿Sí?
4: ¿Sabes cuál es el truco? Porque yo siempre tengo que llevar gafas así grandes porque tengo la carita muy fina y son las únicas que me quedan bien. Que eso es cuestión de ir probando y tú te das cuenta de lo que mejor te queda y lo que no. Y el truco fue que yo lo pensé una noche antes de dormirme, me vino esa idea a la cabeza, fue decir, oye, ¿y por qué no las compro de sol y les cambio los cristales? Porque de sol sí que hay de este estilo ahora un montón. Y entonces fui a mi óptica de cabecera y les dije, chicos, necesito una gafa muy grande, tal. No había, obviamente, con cristales. Y cogimos una gafa de sol y les cambiaron los cristales.
0: Qué lista.
2: Ah, es que por igual le pató.
4: Yo, hijo, antes de dormirme, esos momentos antes de dormirme me vienen ideas buenísimas.
2: También te digo que, pues aunque me gustan esas gafas, estamos llevándolo, el aumento de gafas, estamos llevándolo a un nivel que estamos a 2 milímetros de tener que ponerle un limpia parabrisas, ¿vale?
4: Estoy de acuerdo, Jota. Si ojalá me estuvieran bien esas chiquiticas redonditas de gente intelectual, pero es que no me están bien porque es que tengo esta carusa que tengo.
2: Vale. Yo lo digo con todo el cariño, ¿eh?
0: Vale.
4: Yo te entiendo, te comprendo. Pero bueno, también es verdad que veo como a 360, ¿sabes? Son un poco Google Glass.
0: Eso vale, sí. Pues ya sé el truco. Hay que buscar unas de sol, de esas enormes, rollo... Eso es rollo...
2: ¿Gafas de sol enorme?
0: No, la italiana esta, la actriz, ¿cómo se llamaba?
2: Rafa Alcorta.
0: No,
4: Gina Lollobrigida.
0: Sí, bueno, o Sofía Loren, ¿no?
4: Sofía Loren.
0: Son unas gafas rollo Sofía Loren, así, enormes, ¿no? Y ahora le pones cristales, ¿y no vale muy caro tanto cristal?
4: Que va, no, lo único malo es que es verdad que se quedan un poco por aquí, que me dijeron, se van a quedar un poquito por aquí porque son de esas que son muy buenos los cristales, no sé, yo qué sé, no sé. Bueno. Yo dije, taca, las pagué y aquí estoy con mi gafita. Me gusta mucho.
0: Muy bien. Pues enhorabuena por la elección.
4: Gracias. Vale.
0: Bueno, pues explica tu sección. Porque estamos, increíblemente, aunque la gente crea lo contrario, estamos en una época dorada de leer libros, y más en España.
2: Sí,
0: el,
2: sí.
0: El índice de lectura, y además en los más jóvenes, lo cual me da a entender que en unos años a lo mejor arreglamos esto del
2: mundo,
0: del informe PISA, y ya.
4: Ojalá.
0: Y ya la gente y los chavales pues se han ilustrado lo suficiente y tienen una comprensión lectora mejor.
2: Que vayan leyendo rápido, porque claro, si es verdad lo de la IA y 2030, pues a lo mejor no da tiempo, pero bueno aparte de eso.
0: Entonces, habíamos pensado en cambiar la sección de, no eliminarla, la sección de redes sociales, sino cuando haya algo importante, pues Purienta y no nos lo cuenta, pero crear una nueva sección para recomendar libros.
4: Para además, hablar de libros y de novedades sobre el mundo editorial, que es súper interesante también, ¿eh?
0: Además,
4: parece que no, pero esto no es una cosa que la gente diga, uy, ya esta chica la ha dado por los libros. Bueno, yo, Sin Páginas en Blanco, de hecho, es mi perfil de libros que yo me abrí hace como 10 años en Instagram, cuando eso era un perfil solo de fotos, porque a mí siempre me ha gustado muchísimo leer, pero nunca he tenido a nadie con quien comentarlo. Y entonces yo dije, pues me voy a abrir un perfil de Instagram para ir subiendo aquí los libros que yo leo, para hacerles fotos bonitas y comentarlos con la gente. Y así ha sido a raíz de estos 10 años. Ahora hago vídeo reseña porque, claro, ahora el reel manda y el algoritmo manda. Y aparte también todo el conocimiento que yo tengo en redes sociales y en marketing digital, pues lo estoy llevando a la industria editorial, que me parece súper interesante, que es una industria por explotar y que hay muchas cosas que hacer todavía ahí. Así que vengo yo a estas secciones para hablar pues de eso, de novedades del mundo editorial, de libros que estén petándolo fuerte, porque es verdad que es una cosa que la gente también me dice, que quiere como retomar el hábito de leer, ¿no? O que no lee lo suficiente, y yo creo que si recomiendas libros poco a poco que son aptos para todos los públicos o que pueden enganchar, la gente sale de ese bloqueo lector y se engancha otra vez a la lectura. Porque lo que pasa muchas veces es que cogemos libros para leer que no estamos en el momento de leerlo, o el tema no es el adecuado, o a mí me pasa también bastante a menudo, ¿no? Y entonces, claro, la gente, si te vas a leer algo que no te apetece leer, pues no te engancha. Y no lees y lo dejas. Así que mi cometido con esta sección es que todos leamos más, que comentemos los libros que leemos y que el informe PISA salgamos los primeritos el año que viene. No, a tanto no llego, pero lo que decías tú también, bueno, de los jóvenes,
0: se puede intentar.
4: Lo intentamos, pero lo que decías tú de los jóvenes es curioso, porque el otro día también lo hablaba con alguien. Y yo creo que el hecho de que haya sellos editoriales especializados en jóvenes, que en nuestra época no había, porque en nuestra época, bueno, pues teníamos El Barco de Vapor, teníamos Alfaguara, ¿no? Teníamos como los libritos estos de que eran más historias de niños más que juveniles. Entonces pasabas directamente a la novela. Y luego tenías todo lo que te mandaban en el colegio, que muchas veces era demasiado denso, ¿no? Pero ahora hay un montón de sellos de romance, fantasy, no sé qué, los cantos tintados de los libros, películas basadas en esos libros. Entonces hay un público ahí, adolescente, que está leyendo un montón, que es maravilloso, que petan en las ferias de los libros con las firmas de sus autores, y es súper guay. O sea, la industria editorial está ahora mismo en auge.
0: Guay, pues genial.
4: Fui una visionaria, sí. Sí,
0: buena
4: misión. No quiero que me lo repitáis, por favor. No,
0: bueno,
4: no,
0: pues,
4: pero me apetece hablar de libros.
0: Bueno, pues vamos a ver si a la audiencia también le gusta. Y además a mí me viene bien, porque yo, si no me recomiendan un libro, no soy capaz de... O sea, yo llego a una librería y me encuentro absolutamente como un pulpo en un garaje. No sé ni hacia qué sección tirar ni de dónde coger, porque luego tú dices bestseller, pero no todos los bestsellers son buenos libros.
2: Empieza por lo primero, por, digo yo, Puri es la que sabe más.
0: Por Vacaciones Antillanas.
2: No, ah, por tus intereses, no sé, erótica, literatura erótica.
0: ¿Por qué? Poliamor.
2: Sé, por meterme contigo, poliamor, en fin, cosas.
0: Vale.
4: No, pero también hace mucho el sitio donde vayas a comprar los libros también, porque no es lo mismo ir a una gran superficie o a un, ¿cómo les llaman?, una gran cuenta, ¿no? Que son, pues, todos sabemos, ¿no?, librerías que son grandes cadenas, en las que los dependientes, la mayoría de veces, no todos, pero la mayoría son dependientes, no son libreros, y no conocen todos los libros, no te conocen personalmente, no saben que se puede adaptar a ti, no están tan formados como ir a una librería, donde hay una gente que lee un montón, que conoce a los autores, que hace presentaciones, y ahí sí que te van a recomendar súper bien.
0: Vale. Bueno.
4: Y luego el mood en el que tú estés, como yo siempre digo también, hay veces que estamos más tristones y necesitamos una novelita que sea más así, más que te abrace, o hay veces, pues en verano, hay novelas que entran muy bien en verano, o a lo mejor hay una temporada en la que te apetece leer ensayo y reflexionar un poco y subrayar, ¿no?
2: O una que llores de risa. Yo he leído muchos libros que se me caía el libro de la risa. Por ejemplo, hay Tom Sharp, ¿vale? Tiene uno que se llama... Tiene muchos, pero tiene uno...
0: ¿Ha pasado?
2: Que lo tiene. Espera, que se levanta. Tiene uno que se llama Wilt.
0: Ah, ese lo he leído. Me lo recomendasteis.
4: Lo tengo aquí, mira.
2: Mira, se ha ido, pero vuelve.
0: Ese me lo recomendaron a mí José y otro amigo que tenemos, se llama David, y me lo leí. Ese libro es brutal.
2: Sí, tiene varios de esos.
4: Apareció ayer por aquí, que estaba ordenando, y apareció. Y yo creo que no me lo he leído, me parece que no me lo he leído.
2: Pues te mueres de la risa. Que lo sepa.
4: Hay libros muy buenos, ¿eh? O sea, para reírte, por ejemplo, todos los de David Sedaris, no sé si lo conocéis, que es un autor irlandés maravilloso. Verónica Raimo, que es una autora italiana también, que hace, bueno, cuenta sobre su familia y te ríes un montón. Incluso yo, este verano he recomendado un montón, el último de Joel Dicker, que es un autor de thriller y de novela de misterio. Bueno, pues sacó un libro, se propuso el reto de escribir un libro que fuese, que pudiese leerlo tanto niños de 4 años como abuelitos de 100 años. Y que no tuviese nada que ver con el misterio ni con la tal. Y ha sacado un libro que se llama La muy catastrófica visita al zoo, que es divertidísimo y lo recomiendo porque además es súper fácil de leer. Y yo me reí mucho, lo que tú dices, Jota, me reí a lágrimas con ese libro. Digo, qué gracioso.
0: Bueno,
2: vamos a ir apuntando, la muy catastrófica.
0: El título llama la atención.
4: Visita al zoo, sí. Va de un grupo de escolares un poco especiales que se encuentran con un crimen sin resolver, digamos, y entonces pues pasan el curso escolar como intentando averiguar qué es lo que ha sucedido.
0: Bueno,
4: y te ríen mucho.
0: Genial. Vale, bueno, vamos a recomendar hoy algo específico.
4: Sí, hoy tenía dos cosas preparadas. Una es hablaros de los libros que más han vendido este verano, que creo que es interesante, porque ha habido como unanimidad en las ventas y además es muy curioso que casi todos los veranos lo que más se suele vender suelen ser, pues lo que decías tú, los bestsellers, los Ken Follett, los Joel Dicker, ¿no? Todos estos libros que en verano parece que tenemos más tiempo y cogemos libros más gordos y nos metemos en el crimen. Pero este verano ha pasado una cosa súper curiosa y es que hay tres libros que se han vendido un montón y no tienen nada que ver con esa temática, que son el primero de ellos, que ha vendido 300.000 ejemplares en un año de vida, que es Comerás flores, de Lucía Soya Sobral. Lo habréis visto en todas partes, amarillo, sale una flor en la portada. Es un libro que habla de relaciones tóxicas y de hecho es el primer libro de la autora. Yo lo recomiendo un montón, sobre todo para chicas de cualquier edad, para identificar conductas abusivas y poder salir de ahí.
2: Vale.
4: Ese es el primero. Se ha vendido un montón gracias al boca a boca también.
2: O sea, es una guía para identificar tontos
0: a las 12.
2: Tonto a las 10.
4: Más o menos. Luego, el segundo, que también lo habréis visto por todas partes, que es otro libro que yo recomiendo a todo el mundo, chicas, chicos, todo, porque es súper fácil de leer y creo que te puede enganchar la lectura, es Han cantado bingo, de Lana Corujo. Que es un libro ambientado en Canarias y bueno, esto es... La portada a mí me echaba para atrás porque no sabía muy bien de qué iba, pero lo recomiendo si alguien quiere salir de un bloqueo lector o lleva mucho tiempo sin leer o lo que sea. Han cantado bingo, de Lana Corujo.
0: ¿Sipnosis rápida?
4: Pues es una historia de dos hermanas pequeñas y cuenta pues cómo es su día a día en un verano con unos padres que tienen un poco particulares y cómo ellas pasan el verano con su abuela. En la isla, que viven ahí en la isla, vaya, en Lanzarote creo que es.
0: Vale,
2: bueno, buen sitio para vivir,
4: Es que no os quiero contar, yo no suelo contar mucho de qué van muchos los libros porque me gusta que...
2: Claro, que la gente los descubre.
0: Vale.
4: Claro, porque si alguien te dice, es sobre el duelo, pues tú ya dices, uff, ¿no? Pero bueno, a lo mejor, oye, te pones a leerlo y dices, uy, pues me está gustando, ¿no?
0: Bueno, por lo menos, que, si es de aventura, si es de no sé qué.
4: Este es... No, de aventuras no. Es más sobre... Es como narra en primera persona, pero no es biográfico. Pues esa niña pequeña, las cosas que hacen en el pueblo, pues las, cuando la abuela se va a echarse la siesta, pues ellas juegan a una cosa y no sé y tal.
0: Bien.
2: Y... Invocan por error un espíritu maligno.
0: Nostalgia. ¿Nostálgico?
4: Sí, es nostálgico.
0: Vale, muy bien.
4: Y el tercer libro, que no lo tengo aquí, pero tengo que... Lo habréis visto también en absolutamente todas partes y es muy curioso porque se publicó hace años y ha pegado el boom ahora, es Las gratitudes, de Delfín de Vigan, que es un libro que habla sobre el envejecimiento, sobre dos amigas, una de ellas envejece porque es más mayor y cómo va perdiendo facultades y a qué nos vamos a enfrentar todos en algún momento de nuestra vida. Es muy triste, pero es muy necesario ese libro.
0: Vale.
2: Yo te voy a confesar una cosa, Puri.
0: Ese no lo va a leer.
2: Yo no lo voy a leer porque yo me he prescrito hace tiempo ya quitarme malos ratos de... De hecho, mi pareja me compró un me regaló un libro hace ya años, ¿vale? Que se llamaba... luego hicieron una peli, El niño del pijama rayas. Dice, lo voy a leer yo primero... porque sé que a ti esto no estas hay cosas que no te terminan de gustar. A mitad del libro yo creía que le iba a tener que llevar a urgencias porque se iba a deshidratar. Y me lo dio y dice, es precioso. Y digo, ya, pero es que no es mi rollo. No es, no es mi tema.
4: Puede ser. Por eso es importante encontrar el libro para cada uno. Y luego, en relación a esto, no sé si me dais dos minutos más que cuente una cosa que tengo que contarla.
0: Hoy, como es el primer día, hacemos un... No, miramos por
2: un long play con Puri.
4: Un long play. Que es que tengo que comentar esto, que es que Shakira empieza su residencia Madrid el viernes. Y no sé si sabéis que dentro de ese estadio que ha creado, que se llama Macondo Park, hay 8 pabellones. Uno de esos pabellones está dedicado a la literatura y va a haber encuentros entre autoras hispanas y clubes de lectura.
0: Vaya,
2: vaya.
4: Una cosa muy loca. Bien. Bueno, aparte de lo de la literatura, va a haber muchísimas cosas más de gastronomía, de conciertos de otros artistas. Pero claro, yo decía, si yo fuese al concierto de Shakira, me pondría nerviosa y no podría estar concentrada antes del concierto para ver un encuentro entre autoras.
0: Y al recinto,
4: no sé,
2: pero podrá echar el día ahí.
0: Pero
2: ¿no,
0: el recinto se puede entrar sin ir al concierto? A disfrutar No, tienes que tener entrada.
4: Entrada de ese día, además. Aunque tengas otro día, tampoco puedes entrar. Entonces, está muy bien toda esta... Es que son 50.000 personas las que van cada día, ¿eh?
0: Ya, sí, lo sé.
2: Pero es como ser... Pero, a ver, tendrá... será como una pequeña ciudad. Tendrá, a lo mejor, restauración dentro, porque tiene...
4: Sí.
0: Sí, pero que si dejan entrar a más gente de la que tiene entrada, que yo puede ser un caos total.
2: Pero tú coges... Claro. O sea, te gusta Shakira, te gusta... echas el día allí. Entras, comes,
4: son
2: vas
4: 12
2: a...
4: horas de actividades. Concepto, 12 horas.
0: Un concepto. Claro. Muy americano eso.
2: Está chulo eso, está...
4: A ver cómo sale el invento. Yo estoy esperando que llegue el viernes y ya os contaré la semana que viene cómo ha salido el encuentro entre las primeras autoras. Y tengo bastante curiosidad por el tema, la verdad.
0: Muy bien, pues nos cuentas y nos haces de libro y de enviada especial a la gira Shakira España. Perfecto. Gracias, Puri. Muchas gracias y hasta la semana que viene. Adiós.
4: Adiós.
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0: Vamos a poner una canción de despedida que le va a gustar.

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0: Vamos a por la segunda hora de programa de este Late Radio Streaming Show en Andalucía, llamado Hoy Nos Salimos, en la Radio Musical de Andalucía, en Twitch, en YouTube, en nuestra página web hoynosalimos.es, en streaming, para escuchar, para ver y para escuchar como tú quieras. Hoy no salimos del fiesta. Aquí sigue conmigo JJ Blanes.
1: ¿Qué tal? Buenas noches.
0: ¿Qué tal? ¿Cómo estás? ¿Cómo estás?
1: Han cantado taekwondo en las respuestas, ¿vale?
0: ¿Sí?
1: Sí, Quique dice...
0: ¿Taekwondo ya?
1: A mí me metieron a taekwondo. Duré 2 días porque me daba miedo que me tocaran la cara. ¿Vale? O sea, no
0: le he terminado. Es una cara muy bonita para ser tocada. Vale, vale. Bueno, pues estamos hablando esta noche de extraescolares, clases particulares.
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0: Mándanos ahí todo lo que se te haya ocurrido, todo lo que te haya pasado en una extraescolar o clases particulares de las antiguas, o todo lo que sepas o le hayan pasado a tus hijos también, ¿por qué no? En esas extraescolares tan socorridas y tan necesarias también.
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0: Así se llama esto de David Bisbal, que recordamos esta noche.
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0: Bueno, vamos con respuestas. Hay gente que sigue opinando sobre las extraescolares o clases particulares.
3: Gente que recuerda sus extraescolares como Raquel. Yo iba a manualidades y todavía guardo un cenicero de barro horrible que le regalé a mi padre en el 95.
0: Bien, bien.
3: ¿Vale? Pero ya, ¿por qué no, lo tienes, Raquel? No, porque lo tienes tú.
0: No le ha pasado como a Paula, que el padre tiraba lo que le hacía en el colegio.
3: Decía, ¡ay, qué bonito! A reciclaje. ¡Ay, qué bonito! Al amarillo. ¡Ay, qué bonito! Al verde. Lucía, yo recuerdo con terror las clases de solfeo de los 90. Mira, está como tú, que no le gustaba el... Sí, el solfeo.
0: Es que
3: esta chica
0: es que
3: suena mal.
0: El método de estudio de los conservatorios en general está hecho para gente muy cuadriculada, muy tenaz y con mucha fuerza de voluntad. O sea, cualquiera que no tenga eso aguanta en el conservatorio un minuto. Son cosas muy, muy, muy...
3: Que te tiene que gustar mucho.
0: Muy y matemáticas, tiene... muy, muy de repetición, muy de... Y eso cansa muchísimo, tío. A gente que no soportamos eso. Hay gente que sí, oye, perfecto. Vale.
3: Paula dice, mis hijos hacen fútbol y natación. Mi casa huele una mezcla entre vestuario de tercera división y cloro.
0: Y cloro.
3: ¿Vale? Bueno, depende del día.
0: Bueno, compensa también. La compensación. Vale. Bueno, esto es lo que hablábamos antes de las tendencias últimas que hay respecto a lo que opinan algunos expertos, que no es lo que opina este programa ni nada por el estilo, sobre las clases particulares y las extraescolares.
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4: Las actividades extraescolares, que es una forma de no estar con papá y mamá. Los niños y las niñas de nuestro país en edad escolar tienen horarios de trabajo que no soportaría un sindicato de adultos.
0: Esto tiene razón.
4: Ningún sindicato soportaría el trabajo de los enanitos, de 9 de la mañana a 10 de la noche. Con el colegio, las actividades extraescolares y luego los deberes. Es una auténtica... Decimos en lenguaje coloquial, es una locura. ¿De qué estamos hablando? De que es una locura.
0: Pues ya está. Es una corriente de opinión como otra cualquiera sobre las extraescolares.
3: Pero de 9 de la mañana a 10 de la noche, a ver.
0: O sea, los días que mi hija tenía entrenamiento de competición llegaba a las 9.
3: Claro, así pues así 8, no te habla desde hace años.
0: De
3: así no te habla, pero claro.
0: Y son muchas horas, tío. Y bueno, es para pensárselo, vamos, ya está.
3: Pero tú estás en contra entonces de
0: no,
3: la
0: yo no estoy en contra.
3: Pues entonces.
0: Yo no soy ni en contra ni a favor, yo no opino, soy un comunicador.
3: Hombre, hay que opinar, objetivo. hay que mojarse.
0: A mí me parece que el exceso,
3: vale,
0: como
3: pero,
0: todo en la vida, está mal.
3: Hombre, si el niño termina a las 3 de la mañana, pues claro, entonces sí, pero bueno, puede haber un término medio.
0: ¿Y
3: se aburre mucho también por la tarde allí, aburrido?
0: Bueno, es
3: toma,
0: que
3: ajedrez,
0: hay
3: ajedrez.
0: Otra corriente que dice que el niño necesita aburrirse,
3: bueno,
0: para ser creativo.
3: Porque se aburra el sábado.
0: Vale, vale, pues ya está. Es opinión, ¿eh? Que cada uno haga lo que quiera. Me da igual. Pues. En fin, 11 de la noche y 9 minutos. Llega el número 1 del Fiesta esta semana. El número 1 de la lista del Top 50 de Canal Fiesta. Pero antes, repasamos. Del 5
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0: Al 1 y hacemos de Domínguez un poco, que nos gusta. Este es el 5, va a sonar dentro de un ratito aquí en el Fiesta. Si lo callo muero, de La Plazuela en el 5. En el 4 está Veneno y Arena de Melendi.
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0: En el 3 de la lista está la canción de Nuestro Baile de Antonio José.

0: número uno del Canal Fiesta esta semana, el disco más importante en Andalucía, Todo de mí, de Marta Santos, que ya colecciona números uno aquí en el Fiesta, últimamente, por cierto. Canal Fiesta. Cosa, hemos hablado poco, pero hemos hablado mucho, pero no hemos hablado nada, que es que es verdad que tenemos tres regresos. El regreso a la lectura de los peques o de los más jóvenes.
1: El retorno del Jedi, que es una película, peliculón.
0: El regreso de los vinilos también a los más peques, porque ahora han visto que hay un filón ahí. Incluso se está regalando vinilos acompañados de ahora de platos.
1: Sí, claro, para poder poner los
0: tocadiscos, giradiscos, sí, sí. Llámalo X, para poder poner los discos, con lo que tú vas ahora, por ejemplo, a un almacén que conoce todo el mundo y que no necesita publicidad, como el Corte Inglés, y te encuentras que los tocadiscos, platos, giradiscos, vale, hay algunos a 57, pero lo normal es 150, 200 y pico euros, y dice, perdone.
1: Qué desgracia, ¿no?
0: Me he perdido yo los vinilos estaban prácticamente enterrados, ¿no? Pero ahora vuelve el compact disc.
1: Pues sí, porque contra todo pronóstico, el formato físico está viviendo una segunda juventud y es la noticia que vamos a tocar ahora. Los últimos datos de este 2026 confirman un vuelco en el mercado. En Estados Unidos, la venta de CDs ha subido un 16%, disparando los ingresos de la industria en este soporte casi un 60%. Hay informes que señalan que los oyentes buscan comodidad, calidad y sobre todo una experiencia tangible. ¿Eso qué significa? Pues para una generación que ha crecido con la streaming. Música en streaming y tal, pues comprar un disco es una forma de rebeldía frente al algoritmo. ¿Vale? Según el bueno, estudio...
0: Y te puedo decir que yo hice un experimento el otro día. Y creo que el K-pop está teniendo mucha culpa del regreso del CD. Porque el merchandising y la venta, todo lo que hay alrededor de las chicas de los grupos de K-pop, es comprado compulsivamente por sus fans. Lo que saquen. CDs, discos, vinilos, las famosas lamparitas esas de los conciertos. Se me ha ido el nombre. Que llevan en todos los conciertos, que son como las pulseras estas que ponía, que se ponen en muchos conciertos para que vayan al mismo color que en el escenario. Lo has visto, ¿no?
1: Sí.
0: Bueno, pues ahora hay unas light stick, que son unas especies de lamparitas de mano que se conectan con, cuando van a los conciertos, se conectan con la máquina de luces, con la mesa de luces, y entonces pues todo el mundo va. Si las luces están haciendo flash,
1: vamos a llegar a algún lado, ¿no? Porque no veas tú.
0: Pues todo esto está provocando que vuelva otra vez el fenómeno fan, y todo esto está provocando que los fans compren de todo.
1: Vale, pero el CD,
0: mi hija,
1: que quede bien claro,
0: tiene más CDs que yo en estos momentos.
1: Pero que el CD es una castaña.
0: No.
1: Los CDs son una castaña para escuchar. La calidad del CD es una castaña y pilonga, creo yo. Sí.
0: Ahí quería yo llegar. El otro día hice un experimento y le puse en el coche a mi hija la canción en Spotify streaming y se la puso en el compact disc y dijo: ostras, papá, es que suena mil veces mejor. Digo, es que la calidad que te da un CD no te la puede dar el streaming, porque el streaming está súper comprimido para almacenar y tener tanta
1: gente. Hay otros formatos que molan más que el CD.
0: ¿Qué?
1: El directo, tío. El
0: carajo. Entonces, les hice ver que los graves, los subgraves y toda la calidad del CD y ahora están todo el día poniendo CDs en casa. Así que van al equipo de sonido del salón y ponen los CDs de su grupo favorito y dicen: ¿cómo suena esto, papi? Y se lo dan de entendido.
1: Y ahora nos manda una foto comprando CDs vírgenes. Un montón, además. O sea que efectivamente se está poniendo de moda.
0: Pero vamos a ver qué CDs compráis y qué compresión le dais a la grabación y qué calidad le dais.
1: O sea, es que volver otra vez
0: estamos a la misma,
1: hablar, ¿no?, de la compresión, de grabar el CD.
0: Claro, es que
1: qué perezón, por
0: si
1: favor.

0: Me pongo como Karol G. Mierda. Eso no suena bien nunca.
1: Y dentro de nada volveremos a Radio Cassette y yo ya me tiro de la moto.
0: Es cara, el Radio Cassette metal, que es el que sonaba bien.
1: Sí, sí, hombre, Chrome.
0: Pero había uno que era el metal, que era superior
1: sí,
0: al Chrome.
1: Sí, sí, sí, eso ya era. El que tenía uno de esos había dejado ahí un dinero.
0: Puede ser. Bueno, pues el CD vuelve, señores. Cuidadito, ¿eh? No sé si será una moda pasajera o no, pero ahí está. Otra vez, CDs vendiéndose, igual que los vinilos. Las compañías discográficas se reponen, ganan más dinero e invitan a Domínguez a Las Vegas a ver a Carin León, ¿eh? Que nos hemos encontrado a la salida y venía el tío flipando.
1: Hombre, normal.
0: El viaje, dice, una experiencia increíble, claro.
1: Hombre, que te inviten a desayunar mola, pero que te inviten a Las Vegas mola.
0: Además, ha estado viendo a Carin León en la esfera, a la esfera, esa de pantalla LED, que es brutal. Eso es un invento del maligno de Las Vegas.
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0: Me has cambiado.
1: Tú me has cambiado.
0: Esa canción se puede silbar al final.
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4: Vale, que si vas a... Si tienes ilusión por ir al Sphere ese que dices tú, a donde ha estado...
0: Las Vegas.
4: En Las Vegas y tal... Eso vale un dinerillo, ¿eh?
0: Sí, sí.
4: O sea, esas cosas valen un dinerillo. O sea, vale no como un chalet pequeñito, pero quizá como un apartamento en Loja.
0: Yo tengo una fans que está loca por ir a ver los Backstreet Boys, porque resurgieron y hicieron un show en la Esfera brutal. Y hay muchos vídeos, muchos muy virales, y está como loca mirando todos los días precios, pero es que se va de madre absolutamente, ¿no? Vuelos, hoteles...
4: Es casi mejor abandonar la música, ¿no? Decir, momento, no, yo ya...
0: Claro, ¿en qué momento hemos convertido esto de la música en un...
4: En un movidón,
0: en un producto de lujo absoluto?

0: de tener que o bien cepillarte la tarjeta de crédito durante meses y pagarlo a plazo o pedirte un crédito directamente, macho.
1: Pedir hemos un creditazo.
0: Hemos convertido la música en eso, ¿eh? Y no sé, bueno, en un negociazo. Ya, es verdad que los artistas dicen, no, es que no vendemos discos, ya va, ya, macho, pero... El cálculo de lo que va a sacar Shakira en estos 12 conciertos de Madrid es una cosa de locos.
1: Pues sí.
0: Pero bueno, ahí estamos.
1: Dice Nuria, yo iba a clases de naturaleza y scout. Aprendí a hacer fuego con dos palos. Algo muy útil viviendo en un séptimo.
0: Es verdad que eso se hacía en los scouts, yo lo recuerdo.
1: Tío. Iván dice, yo hacía balonmano, era el portero, pero creo que me ponían no porque parara mejor, sino porque era el más gordo. Hombre, no. No, hombre, Iván.
0: Ostras, yo recuerdo unas fiestas del cole que jugué al balonmano porque ya no me quería nadie, ya iba pasando de deporte en deporte.
1: O sea,
0: era el malo.
1: Iba detrás tuyo el mismo entrenador diciendo, ¿veis lo malo que es Eduardo? Pues...
0: Ahora se ha apuntado al balonmano.
1: Ahora el balonmano sigue siendo igual de malo.
0: Desgraciado. Y me puse de portero de balonmano y cuando vi venir a un tío que robó el balón y él se elevó en el aire y levantó el brazo para matarme, me quité de la portería.
1: Es que el balonmano...
0: Exactamente, colega. Es que dije, balonmano, ¡me va a matar!
1: Es que es muy chungo. Además, ostras, el balonmano tenía... Había un balón amarillo como con puntitos, ¿sabes? Como con pelillo de plástico duro, que como eso te dieran... La... Hay gente que en 1987 le pegó un balonazo de eso y todavía tiene la marca en la cara, ¿eh? Cuidado.
0: La leche. Ostras.
1: Cuidado, el balonmano era peligrosísimo.
0: Cuando están así atacando y estás tu equipo defendiendo, bueno, pues hay muchos brazos ahí y más o menos ves el balón venir. Pero cuando ves a un tío que roba el balón y viene solo hacia ti, dices tú, yo me voy de la portería.
1: Pero bueno, eso es el balonmano, pero mira, pobre Paco, que dice, buenas noches. A mí me apuntaron a contabilidad con 14 años. Todavía estoy buscando el motivo.
0: Padre malo, tío. Padres malos. Padres ratas, como decía uno que yo conozco. Padres ratas.
1: De verdad te lo digo.
0: Me parece casi indecente. Pues eso parece casi indecente. Apuntar a un niño con 14 años a contabilidad.
1: Ostras, qué aburrido. Qué necesidad. Mía, algo haría.
0: Hombre, lo mismo ahora ahorra mucho, tiene mucho dinero y financieramente el colega, lo lleva todo muy bien.
1: Pero tiene un trauma hasta las orejas, claro.
0: Hasta la muerte. Bien, bueno, pues estamos aprendiendo mucho de las extraescolares esta noche. Todavía si tienes cosas que contarnos, ahí está una vez más el WhatsApp para que no se te olvide qué pesados somos.
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0: Pues nada, eso. Que esperamos tus comentarios acerca de las clases particulares y extraescolares de tus peques. Por aquí Orozco. Canal Fiesta Radio. Sabes que lo han elegido pregonero del Carnaval de Cádiz.
1: Ah, sí.
0: Antonio Orozco este año. Sí. Esta mañana ha salido la noticia y aquí está Despierta.

0: cantantes y artistas que han sido pregoneros del Carnaval de Cádiz. Alejandro Sanz, por ejemplo, en 2005, Peña Pastori en 2012, Merche, Sabina, India Martínez, Antoñito Molina hace dos años, pero este año le va a tocar a él, a Orozco, Antonio Orozco será el pregonero el 6 de febrero, por si quieres ir haciendo planes ya para ir a verlo. Además ha dicho él que va a ser su única actuación este año, o perdón, el año que viene en España, porque se va por Latinoamérica con su gira y en 2027...
1: A ver, el micro, no, tío, topa a ti, no,
0: creí que lo había abierto.
1: ¿Cómo eres, tío?
0: No va a estar, así que...
1: Ahora voy a llamar a seguridad.
0: 6 de febrero, Antonio Orozco, pregonero del Carnaval de Cádiz.

0: Y ahora me era poniendo el, un poco la guinda. Este se iluminaba de Fred de Palma. Me he olvidado el apellido.
1: Qué difícil es perrear, ¿eh?
0: Sí.
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0: Sí. Culo como el mío, no voy a perrear bien, creo yo.
1: No, en la vida, pero no, ya es que el es que es complicado, ¿eh?
0: Sí.
1: Te puedes partir la cadera en un momento dado.
0: Yo por eso no perreo.
1: No, tú,
0: yo digo, imagínatelo.
1: Tú haces.
0: No, perréame, ¿no? Te lo imaginas.
1: Claro, claro. Tú no perreas nada, ¿no?
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0: Hay gente que coge la IA y directamente le dedica canciones a las escolares. Ahí vamos.
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0: Creo que es la IA o esta chica canta

0: para allá y para acá.
1: Y contestaciones. Lorena dice: buenas noches, bonito programa el de esta noche. Muchas gracias, Lorena. Pues de pequeña me saqué el título de mecanografía y de taquigrafía. Ojo, que son más complicados, ¿eh?
0: Taquigrafía, sí. Taquigrafía. Bueno, puedes ir al congreso.
1: Sí, a tu pastilla. Yo creo que lo que pasa es que tiene mucha memoria y se acuerdan y luego lo escriben lento.
0: Estás taquigrafeando de eso y te acuerdas de la lista de la compra y con el rollo así.
1: Porque vamos
0: con el flujo,
1: una monción de hay que comprar yogur de Stracciatella. Pues ahí se queda para toda la vida.
0: Sí, claro. Se queda además en los anales de los registros y archivos del Congreso.
1: Bueno, pues como decía Lorena, de pequeño me saqué el título de mecanografía, taquigrafía y 5 años en clases de baile, aunque lo que más me gustaba era jugar con mis amigas al parchís, a los cromos. Y contentísima de que el pregón lo dé Antonio Orozco en Cádiz, porque allí estaré, dice, ¿vale? Y Yolanda dice: a mí me apuntaron a baile siendo chiquitita. Duré 3 días porque el suelo estaba frío. Más mayor me apuntaron a mecanografía en el colegio. Se ve que mecanografía era como, joder, ¿sabes? Era como el pádel de ahora, cacho, ¿no?
0: Cuando el colegio era solo de chicas, al lado del nuestro, que era solo de chicos,
1: sí.
0: Ahí había corte y confección, tío. Para las chicas.
1: ¿Pero unos hacían corte y otro confección? No, no sé, o todos.
0: Nunca fui, tío, porque yo era chico.
1: Bueno, pero oye. Bueno, dice: ahora mis hijas las tengo apuntadas a la cross, a kung fu, a track and field, y la mayor, aparte en el instituto, está en el club de robótica y en el club de gamer. Esta sí que llega a las 10 de la noche.
0: Lleva horario no permitido por la legislatura laboral española.
1: Y manda foto y está de su chica, de su hija, ahí en medio del campo con un palo, que yo creo que eso será lo de... O la o track and field. No sé lo que es track and field.
0: Ni la cross. O sea, no tengo ni idea de lo que...
1: La cross no era lo del cocodrilo.
0: La cross.
1: Sí. Chemis lacrosse.
0: Pero del hacendado. Tengo un lacrosse, ¿no?
1: Tengo un lacrosse.
0: No, este es barato.
1: Tengo un lacrosse.
0: El mercadillo.
1: Y unos Mikeys.
0: Pero yo creía, la primera vez que lo vi, yo creía que el lacrosse ese ahora que se lleva, que el lagarto, iba a decir, que el cocodrilo es gigantesco. ¿Has visto los polos que llevan el cocodrilo al doble, triple de tamaño?
1: Pero son de verdad, son de la marca real.
0: Vamos,
1: ¿y por qué llevan?
0: Lo llevan los tenistas y esa gente, así, para que se vea bien que es la cosa. No, no te confundas, no sea la cross ni la cruel.
1: Yo no creo que he tenido
0: ni la
1: nunca de marca así.
0: Yo
1: no
0: tuve la cosa.
1: Sí.
0: Pero es que eran tan caros que lo tenías como...
1: Claro.
0: Como, lo tenías ahí que te lo ponías y le decías que sea tu madre. No,
1: sí,
0: no
1: lo metían en el salón.
0: Vayan a coger.
1: Sí. En la época que tenías el salón ese cerrado solo para fin de año, pues ahí tenían metido las cosas.
0: Me voy a comprar
1: cosas,
0: un Lacoste.
1: Solo para tenerlo, ¿no?
0: Y para traerlo al programa, para el cocodrilo. Me lo voy a comprar. A ver, bueno, a ver lo que vale.
1: Un Lacoste y un CD, tío.
0: No, y otro era...
1: Y es
0: y el
1: un
0: del,
1: viaje
0: el de
1: al pasado.
0: Las hojitas de laurel, ¿cómo era? O laurel o de esas, ¿cómo era? Esa. Fred Perry.
1: Ah, Fred...
0: ¿Fred Perry? ¿No?
1: Yo creo que no es Fred Perry.
0: No, entonces ¿qué era? ¿Alfonso Perry?
1: No sé si se llama Fred, a lo mejor tenía algún... A lo mejor tenía algún primo, ¿no?
0: Yo creo que sí,
1: que
0: era
1: se llamaba
0: Fred Perry.
1: Fred. No lo sé, no...
0: Lo voy a buscar. Pero era Fred Perry, ¿no? Y ese ahora está otra vez de moda, ¿eh? Te lo digo.
1: El Fred Perry ese, ¿no?
0: El polo, ¿ves? Fred Perry, el polo, que son dos hojitas así, no sé de qué. Vale,
1: vale, pues ya está.
0: Mira, casa fundada en el 52, por favor, tío.
1: Sí.
0: Por el campeón, el triple campeón de Wimbledon,
1: sí,
0: Fred,
1: hombre,
0: Perry, tío,
1: Fred Perry,
0: tenista súper famoso. Somos unos nefastos en deportes,
1: hombre, tío,
0: como el tenis.
1: ¿En qué año ganó Fred Perry?
0: 1952.
1: ¿Y
0: fue
1: quiere?
0: Cuando fundó la fábrica, que ya estaría retirado.
1: Sí, pues te digo. O sea, Fred Perry, pues,
0: bueno,
1: en su
0: los
1: momento
0: aficionados
1: sería buenísimo.
0: Al tenis lo sabrían, claro. Es una marca
1: enhorabuena
0: muy,
1: a los
0: muy tenística y unos tenis muy bonitos, los Fred Perry también, pero bueno, un polo vale 70 pavos, ¿no?
1: Vale, pues ya no, ni me cae bien Fred ni su primo Perry, ¿vale?
0: Lo puedes encontrar en Zalando a 79, más caro, ostras.
1: No, eso mejor te vas al mercado el viernes y te compras un Yes Merry, que quedó segundo en Wimbledon.
0: Sí, sí.
1: Todo el rato, pero quedó segundo y montó Yes Merry.
0: Iba detrás de Fred Perry imitándole en todo lo que hacía.
1: Y perdía, pero bueno, quedaba segundo. Y me voy a comprar unos Yes Merry
0: que son de 15 pavos.
1: Claro, y te regalan dos.
0: ¿Que lo lavas? Vale.
1: No lo laves.
0: Si lo lavas.
1: Si lo lavas ya que pierdes un poco el Merry. Pero Yes sí se queda, sí, Yes.
0: Yes. Vale, pues ¿hay más de extraescolares o pasamos página por ahora?
1: Espera que miro. Chema dice: yo iba a judo, lo único que aprendí fue a atarme el cinturón y a caerme rodando como una croqueta.
0: También fui a judo yo.
1: Es
0: tío.
1: Que el judo.
0: Pero
1: el judo no.
0: Un problemón con el judo yo.
1: El judo, el problema que tiene.
0: Había gente que le olían los pies, tío. Y yo no
1: bueno,
0: podía.
1: En judo y en cualquier cosa que.
0: No podía con eso, tío.
1: Claro.
0: Pero hombre, en judo no te pueden oler los pies porque vas descalzo. Joder, claro. Lávate antes de entrar.
1: Pero me refiero a judo, taekwondo, karate ahí.
0: Sí, pero un lavadito antes de entrar a entrenar.
1: Y el judo todavía es mejor, es menos porque, claro.
0: O sea, no, yo no puedo que un tío
1: pero
0: me,
1: no hay
0: me
1: patadas,
0: haga una llave y me ponga el pie en la cara.
1: Pero en judo no hay patadas.
0: No puedo, no puedo.
1: En judo no hay patadas pero en la cara. Pero en karate te pegan una patada en la cara y encima le huele el pie, pues macho.
0: No, a ver, no hay patadas.
1: Eso es tarjeta
0: pero
1: roja.
0: Pero te hacen una llave y te ponen el pie muy cerca. ¿Entiendes?
1: Claro, y tú dices, hombre, este hombre está jugando. Con ventaja.
0: Decía, entrenador, este hombre tiene el pie con la uña.
1: ¿Y era el mismo entrenador de fútbol y de balonmano? Sí, sí. ¿Veis, Eduardo, lo malo que es en judo?
0: Digo, entrenador, este tiene las uñas negras. ¿Qué hacemos?
1: Comprarle un fair press.
0: Sí, pues sí. Bueno, vamos con música, que siempre es mejor que decir tantas majaronadas seguidas, una tras otra, como cada

Me recuerda a otros veranos, pero bueno. Así no olvidamos este, que ha sido un buen verano. Más que buen verano. Por lo menos para mí, ¿no?

0: estoy de recordar canciones esta noche, ya casi en el final del programa, porque ahora Quevedo, todo el mundo, la graciosa, pero Quevedo...
1: Pero no es tan graciosa, ¿no?
0: Se hizo grande con esta, ¿eh? Este fue el, ya el boom definitivo. Bizarrap y Quevedo hicieron esta Music Session 52.

0: asuntos estos de las extraescolares, ¿eh? Hay tiempo.
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2: Las extraescolares se nos están yendo de las manos. A la niña la he metido a yoga y ya me ha levitado 3 veces esta semana. No, hombre, la puedes apuntar como para que no salga del cole nunca. Unas dan esgrima y otras dan grima. Iniciación a la física cuántica. Que el niño ha vuelto a casa y está en 3 habitaciones a la vez. Escalada. Que ahora la niña sube a casa por el patio interior. Fútbol. Como somos campeonas del mundo, si la niña no me mete 6 goles, la echan a la física cuántica. 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Que en vez de un yogur la tengo que dar un Red Bull para que me aguante toda la tarde. ¿No podían poner algo más práctico? Fontanería, montaje de muebles del IKEA. Algo que sirva para el día a día, hombre.
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0: Esto se está acabando, ¿eh? Ha sido una noche intensísima con el tema de las extraescolares, clases particulares, llámalo como quieras. Ha sido una noche muy intensa, mucha participación, hemos reído un montón y mañana pues más, aquí en Hoy no salimos del fiesta. Pero bueno.
4: Mira, Tati dice que iba a pretecnología.
0: ¿Pretecnología? ¿Eso o sea, qué era?
4: Antes de la tecnología, pretecnología.
0: Era como lo de los scouts, hacer fuego con...
4: Exactamente,
0: frotando.
4: Era antes de la invención de la rueda, supongo, la pretecnología.
0: Pretecnología, qué bueno.
4: Yo creo que es la robótica de los 90, de
0: bueno,
4: los 80,
0: es
4: 90.
0: Bueno, es una iniciación a la tecnología solo.
4: Claro, pretecnología, esto sí, es, tiene más pinta.
0: Esto es un clave.
4: Esto es un clavo.
0: ¿Cómo estoy yo? Esto es un cable. Esto es un interruptor y ya en el próximo curso te decimos cómo se conectan.
4: Los dos.
0: Es pretecnología, no vengáis arriba. Y esa cosa.
4: Profesor, preprofesor. Yo también estoy practicando, ¿eh?
0: Y soy preprofesor. Bueno, pues sí, ha sido una noche intensa y divertida, ¿vale? Y hemos además conocido muchas cosas. Muchas cosas. Ha sido la noche en la que nos hemos enterado que Fred Perry jugaba el tenis.
4: Pero luego luego ganó dinero con lo otro.
0: Había un futbolista que era su socio, pero se me ha olvidado el nombre. Lo he leído y no me sonaba para
4: a
0: nada.
4: A ver si iba a ser Rafael Corta.
0: No. Era un futbolista de esos años, de los años 50, como tú comprenderás.
4: Que no.
0: Ni idea de quién era el futbolista, pero se hicieron socio. También he conocido esta noche quién dirige ahora mismo Fred Perry, pero no me interesa para nada.
4: Pero, o sea, seguido, es que...
0: Sí, es que yo me gusta meterme en las cosas.
4: Te metes en unos fregados tú solo,
0: bueno,
4: metes en unos líos a tu propio cerebro, tío.
0: Pues si voy a Londres dentro de poco, ya tengo con qué defenderme.
4: ¿Te has enterado de Carmen...
0: ¿Avenza?
4: Hoy, ¿no?
0: Ah, no.
4: Benítez.
0: ¿Benítez? ¿Qué ha pasado?
4: Pues que resulta que no tenía llave para entrar, como empieza ahora, y ha trepado... hasta un cuarto, ha trepado por la
0: radio de Cádiz.
4: Ha dicho esto, este programa me lo hago yo y para arriba se ha ido.
0: Ella es muy intensa para todo.
4: Sí.
0: Y es de Cádiz, entonces.
4: Sí.
0: Tiene recursos, tío. La gente de Cádiz tiene recursos. Bueno, nosotros estamos casi poniendo el punto y final al programa de hoy. Carmen Benítez se está preparando para acompañarte a partir de las 12. Ella dirá eso de...
4: Los de seguridad diciendo...
0: Ajá.
4: ¿Qué hacemos?
0: Entonces Carmen Benítez...
4: Alguien le ha dicho dispara, fue... pero ¿cómo vamos a dispararle a Carmen?
0: Carmen Benítez fue a la extraescolar de escalada.
4: Claro, escalada y confección, que era una modalidad distinta a corte y confección. Al que no le gustaba el corte, le dejaban escalada y confección.
0: Ahora lo entiendo todo, tío.
4: Claro.
0: Ah, pues eso.

0: Daremos al sol. Álvaro de Luna así lo afirma. A esta hora de la noche, además, a las 12 menos 5, cuando nadie puede levantar el sol ya a esta hora. Nosotros lo levantaremos, pero ya se hizo mañana, ya por la mañana. Así que mañana estaremos aquí de nuevo a las 10, en directo como cada lunes, martes, miércoles y jueves. JJ, buenas noches.
1: Buenas noches.
0: Eduardo Martín, buenas noches a todos. Aquí nos quedamos por hoy. Hoy no salimos del fiesta. La Plazuela y Luis Fonsi se quedan hasta las 12, que aparecerá por aquí Carmen Benítez, no. Ah, sí, Benítez. Es que tenemos muchas Carmen en nuestra vida ya.
1: Sí.
0: Hasta mañana a todos, adiós.

0: Lucía a las 6.
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3: Muy buenos días, Andalucía. Ya estamos en marcha. Son las 6 de la mañana. Aquí empieza una nueva aventura. Mientras unos apuran el café, otros ya llevan un buen rato pensando en la jornada que se les viene encima. Así que nos ponemos al volante de este miércoles con un montón de música, buen humor y compañía de la que nunca falla. Aunque te darás cuenta que yo no soy nuestro querido Juan Pablo, no soy el pelao. Tengo un poquito más de pelo, te saludo desde Huelva, pero la onda va a ser la misma, la buena onda y la energía de Canal Fiesta Radio. Así que si acabas de incorporarte, bienvenido y bienvenida, porque hoy es tu día.
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1: Sí, familia, ese es el teléfono donde me puedes enviar tu nota de voz vía WhatsApp o tu texto para pedirme una canción en este miércoles, como sueles hacer habitualmente con el pelao, pero hoy conmigo. Bueno, pues cuidado porque hay canciones que tienen el poder de abrir la ventana de una forma especial cuando está amaneciendo. Esta es una de ellas. Manolo García dibuja una historia llena de luz, de calles con vida, de noches que todavía huelen a verano y de personas que aparecen para cambiarte el humor sin pedir permiso. Así que si hoy te levantas con cara de miércoles, tranquilo, tranquila. Este es un momento perfecto para empezar a tararear esto.

gente que necesita tres cafés para arrancar. Y luego estamos los que con una canción como esta ya empezamos a mover el pie debajo de la mesa. Y te pillan bailando en la oficina. Tú di que estás activado, modo Canal Fiesta Radio. Aquí estamos contigo hasta las 10 de la mañana porque hoy es tu día.

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1: A ver, que nadie se asuste, que cuando dicen esto de brindemos en la canción, a estas horas nosotros levantamos el café, ¿eh? Lo importante es celebrar que estamos aquí, que tenemos un día entero por delante y un montón de oportunidades para que pasen cositas bonitas en nuestra Andalucía. Paula Cups y Juan Magán brinda por este miércoles contigo.

0: gente como nosotros que le da la vuelta a la tostada a esta hora de la mañana en Andalucía, o gente como Blas Cantó que le da un poquito de profundidad a la cosa. Mira.
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Ahí está nuestro querido Álvaro García con Si tú supieras. Y es que hay veces que una conversación a tiempo cambia un día entero, ¿eh? Un cómo estás, un te echaba de menos, o un vente, que nos tomamos un café. Álvaro García canta precisamente esas palabras que muchas veces se quedan dentro. Así que si tienes una conversación pendiente con alguien, mira, este miércoles es perfecto para tirarle con ella, ¿eh? Cuidado, que ahora llega nuestra querida Marta Soto para recordarnos que las cosas importantes son... Las cositas sencillitas del día a día.

Hay una pregunta muy bonita. ¿Cómo te imaginas dentro de unos años? Ojalá con más viajes, más abrazos, más risas y menos contraseñas que recordar, por favor. De Paul canta precisamente a ese futuro que todos soñamos construir poquito a poco.

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1: Hay días en los que uno siente que puede con todo y otros en los que cuesta hasta encontrar la energía para salir de casa. Bueno, pues precisamente para esos días existen canciones como esta de Vanessa Martín.

Si vas de camino al trabajo, de la universidad o eres de los que ya lleva un buen rato al volante, esta canción es para ti. Alejandro Bejarano nos recuerda que la vida también es carretera. Curvas, rectas, algún bache, pero siempre mirando hacia adelante.

0: Oye, que no hace falta llenar un estadio para sentirte una estrella, ¿eh? A veces basta con alegrarle la mañana a un compañero, sacar una sonrisa en casa o sobrevivir al tráfico sin perder la paciencia. Superestrella de Aitana.
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0: Ahí estaba Romeo Santos y Rosalía, que se han juntado para ponerle ritmo a una historia de esas que empiezan con una mirada furtiva y cuidado, que acaban bailándose y de qué manera. Una canción perfecta para espabilarte si todavía tenías las sábanas pegadas, este bachateo total del pañuelo.
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0: Ahí es donde me puedes enviar tu nota de voz con tu petición, con tu saludo, con tu felicitación en este maravilloso miércoles que estamos compartiendo juntos para despertar Andalucía. ¿Y de qué manera? Al 616-182-182. Esto continúa con Antonio José.

Hay una costumbre que deberíamos abandonar cuanto antes, ¿eh? Eso de castigarnos por todo. Yo en eso soy cinturón negro, ¿qué te voy a contar? Todos nos equivocamos, todos. Lo importante es levantarse, aprender y seguir caminando. De la isla te lo cuenta así.

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4: Muy buenos días, Andalucía. Ya son las 7 de la mañana. Arrancamos con una mañana que viene perfecta para ponerse en marcha, ¿eh? Las primeras horas son fresquitas en buena parte del interior, mientras que en la costa el ambiente es mucho más suave. A lo largo del día va a ser protagonista en casi toda la comunidad de este sol, con algunas nubes decorativas, eso sí, en algunas zonas de la sierra, y temperaturas muy agradables para disfrutar desde primera hora. Así que café en mano, sonrisa preparada, que hoy pinta muy bien.
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4: Y es que, si esta mañana tu almohada ha intentado convencerte de quedarte 5 minutitos más, que sepas que no eres el único, pero aquí estamos para ganar esa batalla con las grandes canciones de Canal Fiesta Radio en este miércoles 16 de septiembre.

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1: Bueno, ya sabéis que, como es habitual aquí cada día en Hoy es tu día, igual que hacéis con nuestro querido Juan Pablo, el pelao, tú eres el protagonista. Así que si quieres saludar, si quieres pedir una canción,
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1: Y cuidado que nos vamos a nuestra central de mensajes. Ahí encontramos uno que dice lo siguiente.
2: ¡Buenos días!
1: ¡Buenos días!
2: ¡Aquí el barrendero!
1: ¡Vamos allá, los flamencos buenos!
2: ¡Vamos, vamos! ¡Venga, un saludo a todos los fiesteros!
1: ¡Olé!
2: ¡Ponnos algo machoso!
1: ¿Qué me pides?
2: ¡Ponnos la graciosa! ¡Vamos!
1: ¡Vamos allá, chiquillo! Ya sabéis que puedes mandarme tu nota de audio al 616-182-182. Buenos días.

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2: Todos hemos tenido alguna vez ese vecino que sabía absolutamente todo lo que pasaba en la calle, incluso antes de que ocurriera. A veces los barrios tienen algo mágico. Las conversaciones desde el balcón, los niños jugando hasta la noche. Bueno, esas historias que terminan siendo auténticos peliculones. Pues precisamente eso va a la siguiente canción. Sube el volumen, que seguro que alguna escena te resulta muy familiar. Es el barrio siendo el barrio.
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1: Dentro de una bacteria caben más de 500 virus.
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3: Todos hemos dicho alguna vez aquello de voy a dejar de pensar en esa persona. Y a los 30 segundos ya estábamos mirando si estaba en línea. Bueno, pues Abraham Mateo le pone música precisamente a esas ideas que no hay manera de sacar de la cabeza.

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0: Y es que hay canciones que sirven para comprobar si todavía tienes cintura, ¿eh? Y esta es una de ellas sin duda. Estás parado en un semáforo, quizás sea mucho mejor no hacer demasiado caso al ritmo porque el coche va de lado a lado, que lo veo. Mira, esto huele a infancia, huele a barrio y huele a Manuel Carrasco.
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3: Seguimos sumando buen rollo con Guaraná, uno de esos grupos capaces de convertir cualquier estribillo en una enorme sonrisa.
4: Ah, una cosa. ¿Quién conoce a Carmela? ¿Quién ha nadado en su playa? ¿Quién ha bailado con ella hoy?

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0: La noia significa la chica en italiano. Nació como una invitación a dejar atrás la ansiedad y volver a disfrutar del momento. Angelina Mango une fuerzas con Álvaro de Luna en una versión muy especial que mezcla dos formas muy distintas de sentir el pop.
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0: Ay, Melendi, que tiene ese don de convertir las emociones en canciones que parecen escritas para cualquiera de nosotros. Esto es Veneno y Arena. Habla de esas relaciones intensas.

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1: Bueno, y aunque hoy no esté nuestro querido Pelao, vamos a seguir las buenas costumbres de hoy es tu día en Canal Fiesta y tú eres el protagonista.
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1: Venga, va, nos vamos a nuestra central de mensajes, ¿eh?
2: Buenos días por la mañana temprano, ¿cómo están los cuerpos?
1: Buenos días.
2: Aquí estamos de faena, venga, que hace una temperatura estupenda. Venga, ponte la morocha.
1: Ah, yeah. Vaya, flamenco. Oye, que tus deseos son órdenes, ¿eh?

No esperes a que ocurra algo extraordinario para ser feliz. A veces la mejor noticia del día es simplemente estar aquí, tener una nueva oportunidad y poder volver a empezar. El patio.

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2: ¿Sabes cuáles son las canciones que más tiempo llevan en el Top 50 de Canal Fiesta? Hacemos un Top Clásicos. El 28 de febrero entraron a la vez Merche con Labios de Rojo.
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0: y Mi Salvavidas de Pastora Soler.
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0: Pero la más clásica en el top es Superestrella, sonando desde noviembre en Canal Fiesta.

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4: Muy buenos días, Andalucía. Ya estamos en marcha y el tiempo también nos acompaña. Hoy nos espera una jornada de cielos poco nubosos en prácticamente toda la comunidad, con algunas nubes de evolución en las sierras durante la tarde y ambiente muy agradable para disfrutar del día. Las temperaturas más altas se van a dar entre Sevilla con 31 grados, Córdoba con 30, Jaén con 29 y Granada rondando los 28. En la costa, calor también presente para quien quiera seguir disfrutando un poquito de este todavía verano que nos queda. Bueno, pues así estamos iniciando esta nueva hora, a las 8 de la mañana en toda Andalucía. Ya lo sabes que, como es habitual, el programa lo hacemos juntos. ¿Por qué? Porque nos gusta compartir contigo la mañana andaluza, así que puedes mandarme tu nota de voz, tu nota de audio a nuestra central de mensajes.
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4: Exactamente, al 616-182-182. Ya estoy viendo ahí cantidad de mensajes entrando, al igual que los hemos compartido en estas horas anteriores, pero enseguida vamos a ello, ¿eh? Antes...
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4: Esta maravilla de Alejandro Sanz en Canal Fiesta.
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0: Bueno, pues debo cumplir mi deuda por todo aquello de lo prometido es deuda y volvemos a nuestra central de mensajes.
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0: Venga, vamos a ver quién anda por ahí en esta mañana. ¿Qué pasa por ahí?
2: Buenos días. Aquí el butanero de Isla Cristina, como siempre, con alegría.
0: ¡Olé!
2: ¿Qué dice Miki Rodríguez?
0: Pues aquí estamos.
2: Buenos días. ¡Qué alegría tener un paisano mío en la radio!
0: ¡Ole tú!
2: ¡Viva Huelva y viva Isla Cristina!
0: ¡Viva tú!
2: Nada, Miki, ponme hoy una canción del barrio.
0: Ajá.
2: ¡Que me voy de vacaciones, me voy para Estepona! ¡Un saludo para la gente de Estepona!
0: ¡Anda que no!
2: ¡Y un saludito para la gente de Isla Cristina! ¡No me llaméis que estoy de vacaciones! ¡Cambio!
0: ¡Vamos
2: ¿Cómo
0: allá!
2: Dice, ¿cómo dice? ¡Arriba la bombona en 3, 2, 1! ¡Buenos días!
0: ¡Vamos allá, chiquillo! Bueno, pues ya que te vas de viaje y quieres una del barrio, qué mejor que esta canción que nos ayuda a irnos donde necesitamos escaparnos para, ¿por qué no?, disfrutar de nuestra intimidad, de nuestro tiempo libre, de nuestro momento. Así que, ¡feliz vacaciones, paisano! ¡Disfruta de Estepona! ¡Vaya buen sitio que has elegido, eh!

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1: Bueno, pues cuidado porque vamos a volver a nuestra central de mensajes y además por doblete.
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1: Hay un mensaje también que dice: hola Miki, buenos días, soy José de la Cerería. Te he escuchado y se me ha venido a la cabeza las tardes de los sábados, mi horario habitual aquí en Canal Fiesta Radio. ¿Podrías ponerme la dormidina de los rebujitos para animar el día? Un abrazo. Bueno, pues un abrazo enorme, José. Y también vamos a aprovechar porque hay un audio que pide también algo de los rebujitos. Hola, ¿qué tal? Buenos días.
3: Cari, buenos días.
1: Hola.
3: Aquí Rocío Armesilla, que hacía mucho que no hablábamos.
1: Es verdad, verdad.
3: Que después de 18 días de vacaciones volvemos hoy a la rutina.
1: Anda.
3: Nada más que comentar, la alegría en mi cuerpo se nota. Pero el camino me lo vamos a poner más alegre, para que me ponga una canción de los sueños, de los rebujitos, que tengo ganas también de ver a mi compi de trabajo y a mi María Mingué, que hacemos piña y estamos cojeando ya muchos días sin estar juntas. Un besito, Caris.
1: Ole, un besazo grande para ti, Rocío, y para José, que queréis algo de los rebujitos. Buenos días, Andalucía.

Mira, esta es una de esas canciones que si estás teniendo un día tontorrón, te da toda la buena onda del mundo. Te levanta y te eleva. Es Vuela, los Cucas.

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1: El tiranosaurio podía oler a su presa desde más de 10 kilómetros de distancia.
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4: Hay días en los que el despertador suena demasiado pronto, el tráfico se pone creativo y el café decide derramarse justo cuando llevas la camisa limpia. Pues mira, que salga el sol por donde quiera. Lo importante es no perder el sentido del humor, porque si uno aprende a reírse de los pequeños líos del día, ya tiene medio camino hecho.

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Cuidado que hay quien dice que baila fatal hasta que llega una boda y termina inaugurando la pista el primero. Esta canción es una de esas que hemos bailado todos, ¿eh? Nos ha pasado a todos. Lo importante nunca ha sido hacerlo bien, sino disfrutar, porque cuando uno se ríe en cierto modo de sí mismo ya tiene también media fiesta lista. Así que

0: Ai, não.
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0: Venga, va, familia, vamos a volver a nuestra central de mensajes.
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0: Hay una nota que me ha encantado porque va con los peques y dice lo siguiente.
2: Buenos días, Miki.
0: Buenos días.
2: Cristina, desde Elegido, Almería.
0: Ole.
2: Mira, a ver si para las 8:30 pasadillas que van mis peques camino del cole, puedes ponerle la graciosa de Quevedo o Superestrella de Aitana, para que tengan un super día, que son unos campeones. Un besito y me alegro mucho de oírte tan tempranito.
0: ¡Ole! Un besazo grande a todos los que vais ahí en ese coche y feliz día de cole, peques, ¿eh? Un besazo.
3: Ella...

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2: Bueno, va a ser complicado, ¿eh?, poner todos los mensajes que estáis mandando, pero seguimos avanzando en nuestra...
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2: Central de mensajes.
4: Buenos días, Miki.
2: Buenos días.
4: Buenos días, Andalucía.
2: Ole.
4: Muñoz desde Castilla de Campo.
2: Ole.
4: Hoy 20 grados tenemos ahora mismo.
2: Buen reporte del tiempo.
4: Y nada. Ponte 19 días y 500 noches.
2: Ole, qué maravilla.
4: Buenos días.
2: Vaya pedazo de petición que me acabas de hacer, ¿eh? Ole. Qué maravilla. Y te vamos a poner, amigo, además, la versión en directo. Esto tiene un sabor distinto. Es la mañana de Andalucía, porque hoy, amigo, amiga, hoy es tu día.
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1: Marte está tan lejos que si pudieras volar hasta allí en coche a 100 km por hora, tardarías más de 300 años en llegar.

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0: Hay dos tipos de personas, ¿eh? Las que comparten el postre y las que dicen prueba un poquito mientras ya se lo han comido entero. Si además hablamos de tiramisú, la cosa se pone bastante seria. Menos mal que este tiramisú viene en forma de canción y aquí se alcanza para todos. Es lo último de Vico, responsable de aquel Noche Entera que tanto nos hizo bailar, y esta es su nueva canción que ya también está dentro del Top 50. Así estamos en esta mañana 16 de septiembre aquí, y hoy es tu día, Andalucía.
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0: Venga, va, volvemos a nuestra central de mensajes.
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3: Soy Jesús.
0: Hola, Jesús.
3: Tengo 8 añitos.
0: Ole.
3: Vamos para el cole.
0: Ole.
3: Vivo en Los Palacios y Villafranca y quiero que me pongan la canción de Daddy Yankee Bizarrap.
0: Madre mía, Jesús, qué gustazo tienes. ¿Cómo vas a llegar al colegio, Jesús? ¿Cómo vas a llegar al colegio? ¡Fuerte con esto! Venga, bye.

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1: ¿Cómo me gusta esto de Hombres G junto a los hermanos Martínez? Porque todos nos hemos hecho la pregunta alguna vez de ¿por qué me toca a mí? Y precisamente ahí está la gracia de esta historia, que transforma esos momentos de resignación en una historia contada con todo el arte del mundo.

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1: En Senegal hay un lago de color rosa.
2: Bueno, familia, ya estamos en las 9 de la mañana. Y cuidado porque vamos a bailar con Dani Fernández en esta próxima hora. También nos sentiremos imparables con Antoñito Molina.
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2: Y compartiremos el arte de Cádiz con Jota Cabello y Shoke.
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2: Así estamos iniciando esta nueva hora aquí. Hasta las 10 juntos, tú y yo desde Huelva para toda Andalucía. Buenos días con los inquietos.
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2: Las 9 de la mañana, Andalucía ya está completamente despierta. Seguro que algunos ya llevan un buen rato trabajando. Otros acaban de dejar a los peques en el cole y más de uno sigue peleándose con el primer café del día. Sea cual sea tu plan, gracias por dejarnos acompañarte porque aún nos queda una hora llena de música, historias y muy buen rollo. Por cierto, ya sabes que sigue nuestra central de mensajes totalmente disponible para ti.
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2: Así que fantástico. Estamos juntos en esta mañana de miércoles. Ponte cómodo, ponte cómoda, que todavía queda mucha mañana por delante.
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2: Bueno, y cuidado con esto porque ya lo sabes que cada sábado José Antonio Domínguez, nuestro querido compañero, realiza la lista de éxitos en la que tú participas de manera muy activa, porque tú eres quien decide quién sube, quién baja, quién entra y quién sale del Top 50 de Canal Fiesta Radio cada semana. Y nuestro Top 3 quedó el pasado sábado de la siguiente manera. La medalla de bronce fue para nuestro querido Antonio José con la canción de nuestro baile. La plata para Ana Mena y Lola Índigo. Las dos reinas se han juntado en Patito A.
5: Y el número uno de esta semana es...
2: Y es que hay canciones que nacen desde la verdad sin adornos y quizá por eso llega tan fácilmente al corazón nuestra querida Marta Santos, que sigue conquistando al público.
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2: Y este es el número uno aquí.

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1: Pues ya lo sabes, es la mejor forma de ser partícipe de Canal Fiesta Radio. Cada sábado a partir de las 10 de la mañana, nuestro querido José Antonio Domínguez te pone las pilas y de qué manera en la mañana para decidir un número uno para Andalucía. Bueno, pues ahí estaba nuestro número uno, Todo de mí, Marta Santos. Y cuidado porque volvemos a la central de mensajes.
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1: Hola, ¿qué tal? Buenos días.
2: Buenos días, Miki. Qué sorpresa escucharte desde aquí, desde muy cerquita tuya, desde San Juan del Puerto. Pero soy cerca. Alicia Oviedo. Y bueno, si no ha sonado mi Antonio José, pues me lo pido. Un besito.
1: Sí, pero además cerca, cerca, ¿eh? Porque desde el estudio donde estoy ahora mismo yo en Huelva Capital, desde la ventana veo San Juan del Puerto. O sea, fíjate tú si estamos cerca, Alicia. Bueno, pues aquí está. Estábamos primero con el número uno, Marta Santos. Y esta semana Antonio José está en el puesto número tres con esto.

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¿Qué me gusta? El mensaje que tiene siempre Antoñito Molina en cada una de sus canciones. Esto es brillante para una mañana de miércoles soleada como esta en Andalucía, para que te sientas imparable. Ahora sí.

Y es que es maravilloso compartir una mañana como esta con tantos artistas andaluces. Oye, por ejemplo, hay un mensaje por aquí que dice: hola, ¿qué tal, Miki? Buenos días. Qué alegría escucharte en la mañana. Estás acostumbrado a la tarde conmigo, ya lo sé. Y quiero, por favor...

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1: Ay, las cosas que pasan, porque todos hemos hecho alguna tontería de la que luego nos hemos arrepentido. Todos, ¿eh? Mandar un mensaje a quien no era, responder igualmente cuando te dicen feliz cumpleaños, o intentar arreglar una situación y acabar empeorándola. Pues esta canción empieza precisamente con una de esas preguntas que más de uno ha escuchado alguna vez. ¿Pero qué hiciste?

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1: Cuidado, cuidado, que se han juntado las reinas del Al-Ándalus, ¿eh? Ana Mena y Lola Índigo demuestran que cuando dos personalidades tan fuertes se encuentran, el resultado solo puede ser como este.

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1: A más de uno la palabra esdrújula les recuerda automáticamente a las clases de lengua y aquel examen donde nunca sabía dónde poner la tilde. Menos mal que Pablo López consigue que hasta la gramática suene bien.

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1: Que me gusta el nuevo rock andaluz, esto llega desde Córdoba, y es que dicen que la vida es demasiado corta para quedarse donde uno no es feliz. Mira,

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1: Qué curioso es pensar que solo un instante puede cambiar completamente una vida. Una conversación, una mirada, una canción o una casualidad. Esto es Choque J. Cabello.

0: con J. Cabello. Bueno, oye, es imposible poner todos los mensajes de nota de voz que nos habéis enviado en esta mañana, pero sí que no se me puede pasar una de ellas porque es un cumpleaños. Vamos a ver quién está por ahí.
1: ¡Buenos días con alegría!
0: ¡Hola,
1: aquí
0: buenos días!
1: Canaria otro día.
0: Vamos
1: ¿Qué
0: allá.
1: Pasa, bonito?
0: Pues muy bien.
1: Pues nada, que me quiero que me autodedique a una canción, que hoy es mi cumpleaños.
0: Ajá.
1: Y quiero felicitar por todo el que cumple años como yo hoy.
0: Casi nada.
1: Que lo pasen muy bien. Y todo el que pase hoy por mi tienda,
0: ajá,
1: y me felicite cantando el cumpleaños feliz,
0: sí,
1: pues va a tener una invitación.
0: Anda que
1: como
0: no.
1: Como debe de ser.
0: Anda que
1: y
0: no.
1: Y ya está, va la canción. Escucha.
0: Venga, ¿qué canción?
1: Mira, me encanta, voy a pasármelo bien. Esa de mis tiempos.
0: Anda.
1: Tengo una edad, pero preciosa. Y luego me gusta el Antoñito Molina, que es un chiquillo bonito, bonito, bonito. Esas me gustan todas también.
0: Ya lo hemos puesto.
1: Y ya
0: así
1: está,
0: que...
1: si tú me haces un regalo también, que me podías invitar al estudio, que te veo muy solo y aburrido.
0: Aquí va mi

0: pensárselo bien. Hablamos. ¿Qué te voy a decir de mi querida Margariza? Que cómo se la ha pasado este verano, que ha estado por aquí, por mi tierra, por Huelva. ¿Qué te gusta un chiringuito, Margariza?
1: Buenos días, Miki Rodríguez. Pues sí, la verdad es que me gusta mucho un chiringuito y más de tu tierra, que por cierto me ha llevado algunos muy chulos. Todo hay que decirlo.
0: ¡Qué maravilla! Oye, las cogió cariño a mi tierra, ¿eh? Que te he visto yo este verano por aquí mucho.
1: Sí que es verdad, he ido unas cuantas veces ahora que me estoy dando cuentas.
0: Oye, por cierto, tenemos que hablar de una cosa muy importante que Andalucía entera debe saber.
1: ¿Qué ha pasado? ¿Qué?
0: Y es que deberíamos de hacer stickers y nacionalizarlos con la foto que acabas de subir. ¿Qué edad tienes ahí? ¿Qué edad tienes ahí en tu perfil de WhatsApp, Marga?
1: Pues no sé, tendría 5 o 4 años, ¿no?
0: Sí, 4, yo creo que tengo 4, sí. Tampoco verte entera, ¿eh? Oye, querida, que te deseo un feliz turno, ¿eh? Un abrazo enorme.
1: Igualmente, Miki Rodríguez, un beso grande, y que ya mismo estoy por ahí por tu tierra otra vez. Cuando te descuides, allí voy yo que me invite a gamba.
0: Aquí te esperamos, las coquines y las gambas, ya sabes quién las pone.
1: Oye, y en Córdoba también te esperamos, un besito.
0: Que me gusta un perlete cordobés, hijo, que me gusta.
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muchas ganas de fiesta, de pasarlo bien contigo bien cerquita. Ya se marcha mi querido Miki Rodríguez hoy desde Huelva y yo estoy por aquí con temas de Fangoria, quienes acaban de sonar, La Plazuela, Diego Torres y muchos más. ¿Se queda? Pero que sí.

0: marcharse ya, directa, clara y de aquí. Ahora pierde el control, bailando en Canal Fiesta hasta que se... Natalia. Que digan lo que quieran, pero así soy yo, así soy yo, pero así soy yo. 10 y 12 minutos de la mañana, vamos a escuchar contigo ya un clásico de Dani Martín y toda la banda que tenía El Canto del Loco. En 25 años han cambiado muchas las cosas.
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0: ¿Y qué me dices de la gente corriente? ¿Por qué con Juanes?
1: Bueno, porque yo sabía que le iba a ir muy bien la canción cuando se la mandé y me dijo del tirón que la había encantado. Y bueno, somos dos personas teniendo una vida un tanto curiosa, un tanto especial, pero somos gente corriente y pasamos también por este tipo de sentimientos, ¿no? Y creo que ha sido un bombazo la canción, creo que es un bombazo, creo que ha quedado un montón de poderosa y estoy contento de que él, un artista tan grande y con tanta experiencia, me haya aceptado la invitación. Y además yo a él lo quiero mucho porque nos conocemos hace mucho tiempo y yo espero, porque ya me lo dice la gente, dice, no, esta canción es de mis preferidas, creo que va a ser una de las canciones preferidas del público.

0: colaboración muy especial la de Juanes en este temazo de Manuel Carrasco. Que Manuel ha colaborado y sigue haciéndolo con muchísimos artistas, como por ejemplo con Vanessa Martín, en el tema que también ha sonado hace un momentillo, Despedida y Cierre.
1: Marga Ariza en Canal.

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pregunta para quién. Sigue subiendo en el top 50 de la radio musical de Andalucía y vamos a la lista de novedades. Y junto con el top 50 y mucho más puedes ver en canalfiestaradio.es. Ahí están ellas en novedades esperando entrar en el top con este temazo. Marlena, nadie se muere de amor.

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0: Manolo García, San Fernando, un ratito a pie, otro caminando, y dentro de poquito, álbum en directo con Kimi Portet. Resumen de ese directo, que han dado con la vuelta del último de la fila. 11:15, momento de contarte algo importante.
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está Javi Crespo con este Si fuera por mí, que sube y sube. Tercer sencillo que nos presenta después de alcanzar el top 1 con su anterior canción. Desde Lucena, Javi Crespo.

con ello. Y sonando ya por aquí, un tema que da mucho ánimo. Que nos recuerda lo importante que es tener cerquita personas vitamina. Hay personas.

0: ilusión. Siempre mucha ilusión en la música de Álvaro García. Si tú supieras, novedad esta semana, también es novedad.
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0: esa canción que ya conoce, pero él le ha dado su puntito.
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0: Sergio Dalma, para ti sería.

0: completo lo tienes en canalfiestaradio.es y el próximo sábado con Domínguez, nuevo Top 50. Y entre esas novedades hay también una muy especial de parte de Guille Toledano. Una sugerencia, ven y báilame.
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pregunta sigue en el top 50 de Canal Fiesta Radio. Ya ha sido número uno, puede volver a serlo. Hay que escuchar a Domínguez en cuenta atrás el sábado. Seguimos por la lista de Canal Fiesta y nos quedamos ya con un tema también muy especial de parte de Neil Moliner. Un recuerdo, una canción que es un temazo y que sube y sube hacia lo más alto del top. Canal Fiesta Radio. 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

0: con segundo intento y con tantísimas canciones dentro de ese álbum maravilloso que es todo un éxito. El cuarto que publica, Cuarto Azul se llama. En él, una superestrella que ha sido top 1 y que sigue en el top 50. Y el próximo sábado escuchar a Domínguez a ver si vuelve al top 1 Aitana o tu artista favorita. Por cierto, puedes pasarte por la web y votar por la canción que quieres que sea el número 1. canalfiestaradio.es.
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0: llamado Pop Rock en el tema como fecha de caducidad, Veneno y Arena, y una gira que está por comenzar. Atención, en Granada arranca el día 2 de octubre en la Plaza de Toros. También va a pasar por muchos sitios, por Málaga, por ejemplo, en noviembre. Yo seré como la luna. La agenda de concierto de tu artista la tienes en la web canalfiestaradio.es. 11:34, vamos con todo, vamos.
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0: Y la tuya. Buenos días. Con todo, vuelven Kiko y Juan de desde Cádiz, Los Caños. Con nueva canción, que suena ya por aquí. Lo tienes muy claro.

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1: Un baile pegadito. Se quiere Antonio José, que lo cuenta y canta así de bien en ese álbum que ha publicado llamado Luz.
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1: Y de Palma del Río saltamos hasta Algeciras con Tatiana de la Luz, con esta curita sana que es un tema muy chulo. Y ya está en novedades.

hace con ese poder, con ese poderío de voz? Agonei, Vancouver. Madre mía, cómo canta aquí el amigo. 12 minutos y las 12, llega Cepeda con su nuevo trabajo que me parece una pasada. Llámame Luis, así lo ha titulado, y en él hay un corazón anestesiado.

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1: María Parrado, esperando entrar en el Top 50 con su nueva canción llena de amor, de pasión y muy alegre, sí, esa vida de turista. Llegamos a las 12, lo hacemos con el pregonero del Carnaval de Cádiz 2027, que va a ser el Antonio Orozco. Todo un sueño del que aún no ha despertado.

como te cuento, vocalista de la banda se aventuró en solitario y ya tenemos por aquí sonando su nueva historia. Un amor platónico, una canción muy positiva, que se llama Mesita de Noche. Andrés.

Hermanos Martínez, un trío musical español de pop folk integrado por los hermanos Borja, Álvaro y Jaime Martínez. Además, actúan en directo acompañados por sus primos Efu y Alvarito. Y suenan en Canal Fiesta acompañados por Hombres G. Tenían muchas ganas de cantar con su grupo referente, aunando nuevas generaciones. Esta canción es novedad

Marta Soto desde Punta Umbría. Guitarra en mano siempre, contando la vida, cómo la siente y cómo siente sobre el escenario. Hay que verla en directo a Marta Soto. Atención porque está de gira. El 16 de octubre va a cantar en Córdoba y el 17 de octubre en Granada. Marta Soto sonando desde siempre aquí en Canal Fiesta Radio.

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0: Nacida, álbum de David de María. En él está pues hecha música cuando el río suena. 12 y 20 minutos próximamente, bueno, ya. En los próximos minutos vamos a bailar con Abraham Mateo y con su nueva canción, Así. Colaborando con él, María Becerra. Además también te espera Raúl con Marta Santos.
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0: Qué bonito.
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0: O de Paul. Todo eso y muchísimo más. ¿Te queda? Oye, pues muchas gracias. Buenas tardes.

0: El querétano Raúl, aquí está con la sevillana Marta Santos y con esta bronca canción que sube y sube en el Top 50.
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0: Y más colaboraciones de lujo, Conchita y Gonzalo Hermida.

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descifrando su manía y su forma de componer que nos encanta. De Paul con nuevo temazo en unos años. Así suena de bien. Y hablando de canciones potentes, ¿ha escuchado lo nuevo de Abraham Mateo? 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Con María Becerra. ¿Así? Sí.

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0: de Bachatón con Lola.
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0: Y Lucho RK, claro, con este tema que ya fue top 1 y que sigue en el top 50. Puedes votar porque, repita, pásate por la web canalfiestaradio.es o vota por el tema que tú quieras que sea número 1 la próxima semana.

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Y aquí está él, desde Tierra Sevillana, Alejandro Bejarano, con una canción llena de amor, de pasión y que se desarrolla en una carretera.

que te quiera. ¿Cómo se pega esta canción, Selu, de verdad? Y es que ha vuelto con nuevo trabajo. No sabemos cómo suena entero, pero pinta muy bien. Por este adelanto que ya ha sido número uno, peliculón. Y atención, porque nuestro querido Barrio va a presentar este trabajo en directo el año que viene. Va a pasar por Málaga, a Laurín el Grande, por

0: llegado al top 1. Marta Santos con nueva canción, Todo de mí. Es lo más alto en la lista musical de tu canal Fiesta Radio. Desde Sevilla para el mundo. Emitiendo en directo desde Córdoba para el mundo, también en canalfiestaradio.es, donde por cierto puedes entrar y votar por la canción que tú quieres que sea el top 1 la próxima semana. Y atención, porque el cuenta atrás de este sábado viene muy muy potente.
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quien sigue de gira el próximo día 25 va a cantar y a tocar el piano, por supuesto, en Alcalá de Guadaira. Y su fin de gira va a ser en diciembre. Apunta, Gran Teatro Falla de Cádiz. Desde Fuengirola, sonando desde siempre, aquí Pablo López.

inventando canciones como este Castillo de Arena, David Otero cuando era El Pescado, y acompañadito por Ana Cañas. Y saltamos al presente ya con Lemot y con El Faro, un álbum que presentan con el temazo que viene ya. Por cierto, en noviembre tocan en Sevilla.

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0: lo ha dicho muy claro y lo lleva a rajatabla. Una canción muy personal, autobiográfica diría yo, que es una maravilla. Es lo nuevo de Julia Medina.
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0: ¿Una poesía a esta hora?
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0: inspiró a Alejandro Sanz a hacer esta nueva canción, en donde le acompaña su gran amigo Eden Muñoz. Puede subir en el Top 50. Por el momento es novedad, hay que escuchar este sábado a Domínguez, quien está preparando un programa muy, muy especial.
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0: tú, tú tienes algo. Y por aquí tengo algo muy gracioso.
1: Bueno,
0: Festival del Humor, desde luego. Y es que es un éxito absoluto este tema, que siempre nos recordará el verano 2026. Elvis Crespo, dilo. Ella

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carnaval, todos los detalles los tienes en la web. Hay más noticias, entre 50 y mucho más en canalfiestaradio.es. 1 y 38, ¿qué tal? ¿Cómo lo llevas? ¿Bien? Buenas tardes. Marco Despistaos ha hecho a lo largo de 20 añitos temazos increíbles, como por ejemplo este que se vaya por aquí de fondo. Todo un agradecimiento hecho canción.

0: muy especial que está siendo ha sido para ella. Lola Tudurin, con su carrera en solitario, con temitas como este, pistoletazo de salida. 15 minutos y las dos.
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programas de Tierra Almeriense con una canción que tiene ya un tiempecito, pero que nos encanta recordar contigo. Todo un clásico ya en la carrera de David Bisbal.

0: muy cerquita de las 2, llega a esta hora mi Manuel Triviño con más musicón para ti en este miércoles 16 de septiembre. Por mi parte, ha sido todo. Como siempre, un placer, pásalo genial y hasta mañana. Adiós.
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0: Arroba
1: Margarita.

0: Toma, que toma, que toma y bueno.
1: Dale. Andalucía a las 2.
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0: Somos nosotros, eres tú, somos toda Andalucía, el mundo entero. Margariza.
1: Manuel Treviño.
0: ¿Qué tal? ¿Cómo estás, corazón?
1: Pues estoy lacia, pero bien.
0: ¿Y eso? ¿Por la calor?
1: No sé. Un poquito menos. Hoy tengo un pavo. ¿Ah, sí? Hoy tengo mucho pavo. ¿No te pasa a ti que hay días que dices, pues estoy yo lacio?
0: Sí.
1: ¿No? Pues, sí. Pues me ha tocado.
0: Y que ni tomando café se te va la cosa.
1: Sí, sí. Que la gente me hable. Digo, no me hables. Es que sí, me da igual. Verdad, tengo ganas.
0: Es cierto. Bueno, hoy en Córdoba, como por aquí por Sevilla, la cosa está un pelín más suave que ayer, ¿no?
1: Sí, un poquito más fresquita. Esta mañana hacía un poquillo de fresquibri.
0: Virují, qué alegría.
1: Ah, virují, eso, a mí me encanta esa palabra. Oh. ¿Cuánto tiempo sin oírla?
0: Maravilla, maravilla.
1: Todo el verano sin escuchar esa palabra.
0: Es verdad, el virují, ¿no?
1: El virují.
0: A los 45 que hemos tenido por ahí.
1: Como para decir, ¿qué virují? El virují el que tú tienes.
0: Ya verás, claro. Totalmente. Bueno, ya llegará el momento de abrigo y de chaquetones, esas cosas. Sí. Por ahora podemos seguir disfrutando de este tiempo que cada vez es mejor, todo se ha dicho, porque eso que dicen por ahí, no, va a hacer buen tiempo. ¿Cómo? 40 grados buen tiempo, ¿qué me estás contando?
1: Claro, es que todo es relativo, depende de quién te lo diga. Un buen tiempo, hay gente que le encanta que llueva, otros que nieve, yo qué sé, cada uno pues...
0: Sí. ¿No? Oye, por cierto, ¿te ha gustado la recomendación que te he hecho musical por WhatsApp?
1: Hombre, claro. Wow. Ese remix de un temazo de Mi Viva Suecia.
0: Con DJ Nano.
1: DJ Nano, sí, le ha hecho una remezcla muy guapa esa canción.
0: Pues te aseguro que la encontré de casualidad, porque esta mañana iba haciendo un poco de andurriego por las calles y me he puesto una playlist que ponía playlist para andar, ¿no? O para no sé qué.
1: Para andar rápido.
0: Sí, y está Beyoncé, las Cyrus, Miley Cyrus y tal. Y de buena primera escucho un tipo cantando en español. Digo, un momento, esto como hay que... Y miro, ¡pum! Viva Suecia, DJ Nano.
1: Fíjate.
0: Qué marchón tiene esto, ¿eh?
1: Sí, sí, hay remixes muy chulos de temazos de Viva Suecia y además la voz de Rafa Valque es buenísima. Es que te envuelve, ¿verdad? Te hay arropa, así como que...
0: Ahí está, una voz grave, ¿verdad?
1: Sí, muy grave.
0: Suena chulo. Sí, sí. Estupendo. Pues nada, preparando ya, listo para despegar este 2 de la tarde.
1: Con mis colegas. Que te tenía que decir yo algo de mis colegas.
0: ¿Qué pasa? A ver.
1: Pues que son del Carpio.
0: Sí.
1: Que hoy empieza la feria.
0: ¿Del Carpio?
1: Y que ellos son los pregoneros.
0: ¿Qué me dice?
1: Lo que oye.
0: El duende callejero pregonero de las ferias de El Carpio.
1: De su pueblo, sí. Así que venga, ya estás cogiendo luego caminito con este.
0: Yo no me quiero imaginar porque seguro que van a hacer un concierto.
1: Hombre, imagino que, claro, un don de callejero sin cantar, no un don de callejero.
0: Lo que se puede liar, madre mía. Con este muchacho, que encima del escenario, yo creo que es un poquito vuelta y media a los delincuentes, ¿eh? Es como una vuelta y media, de juergaca encima del escenario, qué tremendo, ¿eh?
1: Sí, sí, esos son los delincuentes pequeñitos.
0: Total. Pues, enhorabuena a todo aquello o aquella que esté cerquita del Carpio o no, y que diga, pues mira, voy a echar la... ¿Eso qué, esta tarde?
1: Sí, bueno, no sé a la hora, pero sí empieza, me imagino que por la noche, ¿no?
0: Pues nada, una vueltica por el Carpio, que es un lugar fantástico de Andalucía, a disfrutar de la feria y de ver a estos muchachotes el duende callejero. ¡Estupendamente!
1: Bueno, pues nada, me voy con mi pavo a otro sitio.
0: Que luego nos critica nuestra Carmen Benítez.
1: ¿Qué dice? ¿Qué ha dicho? ¡Ay, pero, uy, sí, que nos está escuchando!
0: Es que ve, ¿eh? Todos los días nos espera a las dos a que contemos cosas por aquí.
1: Carmen, un besito desde Córdoba.
0: Y digo yo, algún día podemos invitarla, bueno, invitada está, pero que un día podrías tú, Carmen, venirte diciendo alguna cosita por aquí, ¿eh?
1: Claro, abre el micro, Carmen.
0: ¿Eso?
1: ¿No? Bueno, lo mismo no está en el estudio ahora.
0: Es verdad.
1: Porque ya está por la noche.
0: De madrugada, ¿no? De madrugator, ¿no?
1: Sí.
0: Qué alegría, qué alboroto.
1: Bueno. Qué antiguo.
0: Nah. Eso es como los emojis en los WhatsApp.
1: Es verdad que es de viejuno poner emoji y sticker, ya ni te cuento.
0: Ya es. Mañana te voy a contar algo. He descubierto que si tú le pones una frase a lo... Bueno, mañana te lo cuento, que ya no quiero...
1: ¡Ay!
0: Que ya no quiero agarrarme más.
1: Venga, va.
0: Va de refranes y de sumarle una frase a cualquier refrán.
1: ¡Ay, me encanta!
0: Súper gracioso, Marga.
1: Vale, pues mañana nos explica bien y lo hacemos.
0: Porque ahora nos quedamos con nuestros colegas. Marga, besito.
1: Un besito, Trivi, hasta mañana.

0: ¿Dónde?
1: Y que nadie venga a buscarme, que voy a estar.
0: ¿Dónde?
1: Con mi colega.
0: Ahí está. Esta noche promete juergaca gorda, gorda en el pueblo del Duende Callejero. Que lo acaba de contar Margarita hace nada, un ratetín. Seguimos.

0: Ese sonido, esta musiquilla de Zetangana, de niño de Elche, húngara, es que te pone guau. Tú me dejaste de querer y luego te vi por la tele, por la TV, cuando me dejaste de querer. Pero eso, ¿cómo es posible?
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como este tumbao, como este sonido de Javi Medina y como esta delicatessen de India Martínez. Se llama Agua Santa. Sí, son las 3 menos 25.

Qué positivo, qué tío más grande. Grande nuestro gaditano Gonzalo Hermida. Esperanza al corazón, ya que estamos aquí puestos con talento de Andalucía, ¿por qué no sumar canción de los Atlánticos? Oye.

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Así, mucho mejor, sin lugar a dudas. Con Lo Rodríguez, con Coque Maya, con Lola Índigo y Manuel Turizo. Aquí pasan muchas cosas.

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Abra Mateo, María Becerra, así sí. Y en un instante, la nueva de la granaína Tena, que se llama Todos para mí. Ya teniendo canciones como esta, Bulla, sonando aquí en su casa.

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1: Puro sentimiento, ya ha sido top 1 en Canal Fiesta. Antonio José. Y en pocos minutos, antes de las 4, va a sonar Neil Moliner.

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Después del arrollador éxito de este pasado verano, de sus conciertos en España, ahora por Estados Unidos, luego estará en Sudamérica, cerrará el 2 de diciembre en el Estadio Nacional de Lima. ¡Super Chayanne! Son las 4:04.

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1: ¡Bonita la vida! Bonita ella cuando canta Lucía con Z. En nada, en pocos minutos va a disfrutar la canción al completo. Te digo que son las 4:18 minutos.

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1: Qué bonito le ha quedado a Hugo Salazar este 2.0 junto a Andy, otro de los nuestros. Los dos hacen una pareja en la música. ¡Buah! ¡Define! Una del canto del loco.

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0: cada vez menos tiempo para que esta guitarra suene en directo, esta voz, este poeta gaditano haga gira por toda España, incluyendo Andalucía. Y además, con ese cartel de casi todo vendido en muchísimos lugares. 5 minutos, nos da las 5. Una de Manuel Muñoz con Gonzalo Alhambra. ¡Hola!
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Además, te regalaré canción de Jesse y Joy. Quizá está junto a J Balvin. O 3AM con Gente de Zona.

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0: Esto es una joya. Roja, Vanessa Martín. ¡Qué maravilla!
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0: pierda. ¡Venga, que llega otra joya! ¡Vaya momentazo! De temazos por Canal Fiesta. Llega Camila y te dice que todo cambió. ¡Sí! Tú te mereces esto.
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te echamos de menos, Beatriz Luengo, con más canciones, con nuevas canciones. En un instante, son las 6, llega Api Jiménez. Más música por aquí, por Canal Fiesta. Y mañana a las 2, de nuevo.

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0: que soy Patitoa. ¿Tú me entiendes perfectamente, no, Trivi?
1: A ver, ¿qué? Vale, va en la canción final. Go, go, go. Ese final me encanta. Ana Mena.
0: Hola, ¿qué tal? Soy hoy soy soy Manuel Triviño. Ah, no, perdón.
1: ¿Tú eres Canal Fiesta Radio?
0: No, soy Api Jiménez.
1: ¿Tú eres Canal Fiesta Radio? Oye.
0: ¿Qué?
1: Acabo de que en la cuenta tú eres Canal Fiesta Radio.
0: No, tú eres Canal Fiesta Radio. No, tú.
1: Pa' nada.
0: ¿Yo qué he dicho? Patitoa. Tú.
1: No, tú.
0: Tú.
1: Anda que tú.
0: Venga, tú, cuelga. Venga.
1: Iba a contarte, Amarga, una cosilla. No sé si te voy a contar luego a ti.
0: ¿El qué? Cuéntame. ¿Qué?
1: Una cosa sobre los refranes.
0: Sí, que cuéntame.
1: Muy curiosa.
0: Luego. Luego me lo cuenta.
1: Luego.
0: Bueno, vale, pues ya está. Pues con Patitoa.
2: Para ti sería.
0: Que hemos arrancado Para ti sería, Patitoa. Hasta las 10 de la noche. Esta nueva edición con mucha música aquí en Canal Fiesta Radio.

0: que ha dicho yo era una can de more. Ha dicho, no, en serio, ¿qué ha dicho? No, en serio, espera un momento, ¿no? Mira, lo voy a poner del principio, espera un segundo. No, espera, lo voy a poner otra vez, espera un segundo. No, espérate, yo he entendido de verdad, tú eras una can de more, espera, espera. Una can de more.
1: No puede, no puede. Era una can de more, sang, Alejandro, sang.
0: Yo he entendido eso. Voy a, mira, voy a buscar a letra a ver lo que dice, ¿verdad?
1: El con de more. Yo era el con de more.
0: El con de more, yo qué sé. Ah, yo qué sé. Nada, sé que... Estas cosas son...
1: Qué buen arranque.
0: Estas cosas son momentismo absoluto. El ayer me atormentaba y el mañana me asustaba. Bueno.
1: No sigue, Api, no sigas por ahí.
0: Bueno, yo creo, mira,
1: te
0: yo creo que.
1: Estás metiendo en un berenjenal.
0: Yo creo que casi mejor digo, hasta luego, y me voy ya, ¿eh? Anda, que mira, ¿sabes lo que va a sonar ahora? De Carlos Rivera. Ya verás. Perdiendo la cabeza, sé que me viene genial.

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Yo era poesía. Nos quedamos ahora en Cádiz con él, con Álvaro García. Y esta es su nueva historia, así que si tú supieras...

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voy a contar si es que todo un clásico de la música, 40 años que llevan en la música ellos, La Guardia. Y bueno, y este tema, Cuando Brille el Sol, junto con Mil Calles Llevan Hacia Ti, la

0: de Romeo Santos y Prince Royce.
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1: Esta juntera, la de Antonio José, Cali el Dandy, que también fue número uno aquí en el Fiesta, Me Obligaste. Bueno, y uno de los número uno, bueno, de hecho, el último por el momento de Aitana, es Superestrella.

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Y la nena de Argentina, que es María Becerra. Así, así que han colaborado y así de bien que ha sonado. 5 minutos son las 7. Esto de crítica por crítica. No está bonito, ¿eh? Fangoria.

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1: Antonio Orozco será pregonero del Carnaval de Cádiz. Aunque nació en Barcelona, el artista mantiene una relación muy estrecha con Cádiz y Andalucía, como ya demostró en 2006 en su álbum Cádiz-Formia. Pero no ha sido el único artista del Fiesta que ha tenido el honor de pregonar el Carnaval de Cádiz. En el año 2022, India Martínez fue la encargada de dar el pregón de estas fiestas. Y en el año 2025,
2: bienvenido al club de los soñadores.
1: Antoñito Molina fue pregonero del Carnaval de Cádiz y además actuó con su chirigota. El 6 de febrero, en la Plaza de San Antonio, esperamos a Orozco pregonando la fiesta de su carnaval.
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7: Y de fiesta contigo hasta las 10 de la noche, en directo desde Sevilla ahora mismo, pues para toda nuestra tierra, también para el mundo si nos escuchas en la web o en la aplicación. Y por eso mismo, pues estoy en cualquier rinconcito, por ejemplo en Madrid. Así que me voy para Madrid

tenemos remordimiento ninguno. Todo número uno del barrio, con él hemos arrancado esta hora de temazos. Va a haber un poquito de todo, y esto, por ejemplo, que es lo nuevo de Luis Fonsi.

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Plazuela, que también está presentando su segundo disco. Los tenemos pues a finales de este mes, estarán el 25 justo en su tierra, en Granada. Nos vamos ahora a Galicia, va a ser con ellos con Le

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0: Y vaya. Fue el fandango Mala Rodríguez. ¿Queda algo?
1: Ahora me toca a mí.
0: Eso. Pues ahora le toca a María Parrado, la última. Y la última es la que te voy a poner ahora mismo. Nos vamos a esa orillita del mar con alguien especial. Esa sensación de perder el tiempo, de perder la noción del tiempo. Y tan agustico, ¿no? El vídeo de su nuevo tema, Vida de Turista, lo ha grabado justo en su tierra, además, en la playa La Barrosa, en Chiclana. Así que si nos estás escuchando desde allí, hola.
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Esdrújula de Pablo López. Y mañana 18 llega su disco El 4. Así que ya por fin mañana disfrutaremos del álbum completo. También vamos a disfrutar el 25 de este mes de él en concierto en Alcalá de Guadaira. Los conciertos de Andalucía, ahí los tienes en la web, canalfiestaradio.es. De Granada, antes estábamos en Málaga, eso, y ahora en Granada con ellos, con Kike y Manu.

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que me gusta que me lleves para arriba y para abajo ahí en tu coche, ¿eh? El camino de los sueños, Antonio Carmona y Nelly Furtado. Y a ti que vas conduciendo, gracias por conectarte con Canal Fiesta y cuidadito, precaución, ¿eh?

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0: tú dulces la tentación.
1: Uy, dulce la tentación de llegar contigo a las 8. Nos ponemos en punto, venga.
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25 años ha cumplido esta lista de la compra. Qué curiosidad me está dando de saber cómo eran los precios hace 25 años, ¿eh? Madre mía. Todo un clásico.

que me merezco la fiesta. Pues mira, para fiesta la que tienes aquí, Canal Fiesta Radio, Pedro Capó y esos amigos, esa gente que está ahí a tu lado, en momentos que estás así como más pluf, y dicen, venga, vamos para arriba, que nadie se muere de amor, Marlena.

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0: vamos bien.
1: O como si no hubiera un mañana, ¿no? Más o menos.
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1: Ven y báilame con Guille Toledano. Con esta marioneta, Andy fue con el tema que se presentó, con inició su carrera en solitario. Lo recordamos. También va a sonar Melendi, M-Clan, y con ello llegaremos a las 9. Quedan solo 11 minutos.

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4: Y este es el número uno de esta semana.

así hemos comenzado, pues ya sabes, esta nueva hora contigo, compartiendo el número uno de Canal Fiesta de nuestro Top 50 toda esta semana, que es para ella, para Marta Santos, con Todo de mí. Y hablando de compartir, uy, uy, uy, lo que tengo por delante, por ejemplo, va a sonar El Barrio, va a sonar Antonio José, también recordaremos un número uno de Merche, lo nuevo de Camilo, Beyoncé y Maluma. Bueno, pues todo esto y mucho más, así que quédate con nosotros.

si esa mesita de noche hablara. La nueva propuesta que nos hace en solitario Andrés Coy, quien fue pues la voz principal del grupo De Vicio. Quiero con Malú, pues enseguida suena.

Quiero con Malú, aquí en Canal Fiesta, la radio musical de Andalucía, las 9:10 minutos. Por cierto, saludos a ti que nos escuchas ahora mismo, que vas conduciendo, que vas en el coche. Y si es el caso, cuidadito, mucha precaución. Ya sabes que no ha salido el disco de El Barrio, pero sí que han salido ya un montón de fechas para el año que viene, para presentar en concierto sus 30 años en la música.

0: Se dice pronto, pero 30 años en la música es toda una vida, pues lo que va a celebrar Selu El Barrio precisamente el año que viene, como te decía antes, gira y también, por supuesto, disco. Y en Canal Fiesta queremos tener contigo la noche perfecta. Suena Antonio José.
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Y yo lo siento que esta noche es perfecta porque también te siento ahí muy cerquita. Bueno, ya de noche. Ay, ya cómo se van acortando los días, ¿eh? De luz solar. Noche perfecta con Antonio José. Y este fue el primer número uno de Sebastián Yatra aquí en Canal Fiesta Radio. Yatra, ¿recuerdas aquel traicionera? Tú me dices que no

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Desde Cádiz, Merche, nos vamos ahora a Colombia. Por cierto, el nuevo disco de Camilo dedicado a sus hijas. Es una maravilla, ¿eh? El álbum. Y una maravilla, temas como este. Novedad en Canal Fiesta, el árbol de Camilo. Tengo el

Lo del bachatón de la L, pues es un guiño precisamente a sus nombres, al de Lola Índigo y Lucho RK. Y que

0: Alejandro Astola.
1: Se calle la cabeza.
0: El que no se calla en concierto es él, porque, madre mía, vaya gira extensa de conciertos que está haciendo. No olvides que puedes ver y consultar todos los conciertos de Andalucía en nuestra web, canalfiestaradio.es. Te metes ahí en la agenda de conciertos.
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0: Maluma, Beyoncé.
1: Maluma, Maluma, Beyoncé. Maluma, baby. Juntos, vaya dos, ¿eh? Beyoncé y Maluma con ese cuerpo tumbado. Somos Levedad. Recuerdo que ahora suena en

Me súper encanta Para qué de Blas Cantó. Compartiendo contigo esta noche de miércoles, ya mitad de septiembre, 16 de septiembre. Ahora recordaremos con Alejandro Sanz aquello que me diste, para que no se nos olvide.

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1: Y no salen, ¿eh? No salen hasta las 12 de la noche. Te quedas en las próximas dos horas con ellos, con Edu Martín, JJ Blanes y esta edición de hoy, miércoles de hoy, no salimos del fiesta. Mañana más conmigo a las 6 de la tarde. Como siempre, fue un placer. Saludos de Api Jiménez. Que tengas buena noche. Hasta luego.
2: Hasta luego.

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3: ¿Hicimos alguna vez un programa de ropa que no quieres tirar, pero que en tu casa quieren que la tires?
4: Sí.
3: Lo hicimos, ¿verdad?
4: Sí, sí, sí.
3: Pues esta camiseta que llevo es la típica que causa pavor cada vez que me la pongo, pero me la voy a seguir poniendo, tío. Lo siento. Es una de mis camisetas favoritas.
4: Cómodas. Y es lo que hay.
3: Cómodas. De estas de,
4: es lo que hay.
3: De trajín, cómodas.
4: Y te dicen, no, pero es que eso para limpiar cristales. No, para limpiar cristales, señora.
3: Hay un trapo.
4: Hay un trapo. Pero esto no es
3: mi
4: un trapo.
3: Mi camiseta no.
4: Esto es historia.
3: Exacto. Pues deberíamos de retomar eso, ¿eh? O podríamos hilarlo con el tema de hoy. Pero ahora contamos.
0: En el capítulo de ayer de Hoy No Salimos del Fiesta.
3: Es una marca muy tenística y unos tenis muy bonitos, los Fred Perry también, pero bueno, un polo vale 70 pavos,
4: ¿no? Vale, pues ya no, ni me cae bien Fred ni su primo Perry, ¿vale?
3: Lo puedes encontrar en Zalando a 79, más caro, ostras.
4: No, eso mejor te vas al mercadillo el viernes y te compras un Yes Merry, que quedó segundo en Wimbledon.
3: Sí, sí.
4: Todo el rato, pero quedó segundo y montó Yes Merry.
3: Iba detrás de Fred Perry imitándole en todo lo que hacía.
4: Y perdía, pero bueno, quedaba segundo.
3: Mientras tú ve, ya alargando de las cosas que nos cuentan los oyentes de las extraescolares.
4: Vale, Santi se ha tirado un triple y dice, hola, mi hijo va a judo y a inglés. Sabe decir, te voy a cruzar la cara en un perfecto acento británico.
3: ¿De qué viene lo de tentempié, tío?
4: Para tenerte en pie, para mantenerte en pie, comer un poquito, tentempié.
3: Pero lo estás inventando.
4: Por supuesto que me lo estoy inventando, pero vamos.
3: Voy a buscarlo. Pinta de... has acertado, tío. Ya os decía... Vosotros veis que el Eduardo es malo, ¿no? Decía eso, cabrón. Y bueno, pues fue un traspiés, pero bueno, ya por lo menos me lo pasé bien jugando y ya está, y entrenando.
4: ¿Pero no podías jugar?
3: No pude jugar. De hecho, solo jugaba los amistosos. Pero no me fui. Dije, bueno, yo sigo. A mí me lo paso bien. Porque,
4: ¿y
3: total,
4: tus compañeros, y tus compañeros cómo te trataban? Dime la verdad.
3: Bien, bien.
4: ¿No se reían un poco de ti?
3: No.
4: Ahí viene el que no va a jugar.
3: A ver, que para el que no escuchara el programa de ayer, que yo no jugué porque era malo. Yo no jugué porque por un día no me podían federar, ¿eh?
4: Sí, te dijeron eso, ¿verdad? También.
3: Yo qué sé.
4: Sí. No te podemos federar porque es que ha llegado tarde, pero si es para el año que viene, señor. Ya, no te podemos federar.
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3: Hey, buenas noches a todo el mundo. Bienvenidos. Welcome a Canal Fiesta Radio, si te acabas de incorporar. Si ya venías de antes, pues seguimos, ¿eh? Esto va para bingo hasta las 12 de la noche. JJ Blanes, ¿qué tal? Buenas noches.
4: ¿Qué tal? Buenas noches.
3: Eduardo Martín, hola a todos y todas. Esto es Hoy No Salimos del Fiesta, el radio streaming show más loco de Andalucía. De lunes a jueves y de 10 a 12. Y hoy vamos a hablar precisamente de algo que está coming soon, llegando pronto, que es tormenta y granizo. De hecho, ya estamos viendo en TikTok y en Instagram algunos reels y vídeos de cosas que están inundándose en Valencia, capital.
4: Y probablemente sea algún grupo que Marina recomiende mañana en la agenda musical. Tormenta y granizo actúa en Jaén.
3: Entonces, queremos hablar, no de tormentas y granizos, que ya no las conocemos, pero ¿cuál es tu reacción? Si eres de los que se asusta, si eres de los que sale a la calle, abres los brazos y dices, lluvia, por fin, a mí, y te mojas, y luego entras en casa y mañana constipado, o no sé, ¿cuál es tu reacción? Si tienes animales que se asustan mucho, ¿qué ropa te pones? ¿Qué haces en casa? ¿Cierras ventanas? ¿Cierras persianas? ¿O abres ventana? ¿O grabas vídeos como yo? Me gusta grabar los relámpagos. Me encanta.
4: Que lo grabas.
3: Y los rayos, tío. Sí, sí, cuando se puede, sí. Vale. Pues eso es, ¿vale? Así que, bueno, vamos a hablar de tormentas, de rayos, truenos y relámpagos, ¿vale? A ver cómo te sientan. Es el temita de la noche porque, ya te digo, ahora ampliaremos un poco la info, pero parece que viene en camino una serie de tormentas y granizos. No va a llegar a la Andalucía occidental, pero la oriental sí la va a sufrir.
4: Se lo va a comer bien.
3: Entre el hoy, noche y mañana. Sobre todo mañana, desde las 12 hasta las 8 de la tarde, ¿vale? Así que, bueno, ahora ampliamos información. Aquí empieza en Canal Fiesta. Hoy no salimos del Fiesta. y Salitre es la canción con la que empezamos. Carrasco y el otro, que se me ha ido también. Camilo, ostras, joder.
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0: Tú eres una
1: y
0: de
1: tú
0: esas.
1: Tú eres una de ellas.
0: De ellas, de ellas. No, de esas. De esas, no. Oh, esas queda muy despectivo. Queda, ellas, sí, de ellas. Sí, claro. Sí. 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Empezamos resumiendo el día en nuestros programas cada día.
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0: Hoy 16 de septiembre han pasado cosas y nosotros nos centramos en cosas, bueno, que se pueden contar, porque otras... Los Oscars y los Javis.
3: No es que sea una película rara de gemelos malvados. La Bola Negra, película dirigida por los Javis, es la seleccionada este año para representar a España en los Oscars.
0: Los Latin Grammys también llegan.
3: Lux, de Rosalía, y los andaluces Pablo Alborán, Violeta Odar, José Mercé, Niña Pastori y Bronquio están nominados a los Latin Grammy, que se han dado a conocer hoy mismo. Mucho andaluz.
0: Se le torció la gira, por cierto.
3: Pues sí, seguimos con música. La gira del cantante británico Ed Sheeran por Norteamérica y Sudamérica se vio sacudida este martes cuando cuatro de sus artistas teloneros anunciaron su renuncia en solidaridad con el rapero... no voy a decir bien el nombre.
0: Macklemore,
3: excluido del cartel por sus comentarios a favor de Palestina realizados sobre el escenario.
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0: Gira del tiempo en Andalucía, por cierto.
3: Sí, de cara a mañana 17 serán 5 las provincias andaluzas en aviso amarillo por lluvias y tormentas con posibilidad de granizo. Córdoba, Granada, Jaén, Málaga y Almería, que eleva la advertencia a naranja. Todos los avisos van a estar en vigor desde las 12 del mediodía hasta las 8, excepto en Almería, donde se prevé un peligro más importante, nivel naranja, durante la madrugada hasta las 12 de la mañana.
0: ¿En deportes?
3: Pues más fútbol, y los partidos de momento van así, finalizados, o sea, no van a cambiar. El Depor, que ha palmado frente al Sevilla 0-1, bien. Atlético de Madrid 4, Osasuna 0 y Barcelona 2, Racing de Santander 0. Este todavía se está jugando.
0: Vale.
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0: Hoy nos metemos en la máquina del tiempo y vamos a marcar siempre un día, el 16 de septiembre. Pero nos vamos a mover desde el año 1300 y pico al 1900 y pico. Empezamos 16 de septiembre, fecha de 1320. Vamos a Santiago de Compostela.
3: El obispo Berenguer de Landoria ordena el asesinato de 11 representantes de la burguesía de Santiago de Compostela que habían ido a negociar con él en el castillo de la Peña Blanca.
0: La negociación acabó pronto.
3: Sí, sí, se ve que las cosas no fueron bien y dijo, bueno, vamos a romper. Y dijeron, la negociación, dice, no, las cabezas.
0: Las cabezas, joder. Sí. Bueno, vamos al 16 de septiembre, te creamos de 1492 y vamos al Océano Atlántico.
3: Sí, allí las dos carabelas y el nao de Cristóbal Colón llegan a una amplia extensión cubierta de algas que después sería denominada Mar de los Sargazos.
0: Y ahora a Estados Unidos, viajamos al 16 de septiembre, te creamos en nuestro DeLorean flujo condensador de 1920.
3: Pues fecha chunga porque se produce el atentado de Wall Street en el que fallecen 38 personas y 400 heridos. Es el primer atentado con coche bomba conocido.
0: Bueno, y ahora vamos a...
3: No sabes dónde vamos.
0: No, ¿no? Vamos a cerrar nuestro viaje en el tiempo.
3: Me preocupan poco tus pausas. No,
0: mis pausas han sido porque he dicho...
3: Son delays, son delays.
0: ¿Qué motivaría a alguien en ese año a poner un coche bomba?
3: Pues algún cabreo.
0: Pensé en la gran crisis, pero esa fue en el 29. Digo, ahora mismo un tío cabreadísimo, que había perdido todo, se ventiló a todo Wall Street, o parte de él.
3: Esas pausas en casa desayunando quedan mejor. Sí, sí. Aquí en medio del programa,
0: en
3: que
0: radio,
3: de pronto...
0: En radio.
3: Estás hablando y haces, bueno, porque vamos a...
0: En radio un segundo de silencio es un problema. Bueno, pues vamos a terminar en el 16 de septiembre de 1987, porque ese día...
3: Se firma el protocolo de Montreal relativo a las sustancias que agotan la capa de ozono.
0: Vale. Bueno, la capa de ozono se arregló, a ver si arreglamos todo lo demás, digo yo.
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0: sobre todo el problema de la gasolina. El problema de la gasolina hay que arreglarlo.
3: Yo te veo muy a tope con eso.
0: Hoy es el día.
3: Hoy me he abrazado con el gasolinero.
0: Sí, he llorado los dos.
3: Sí, porque
0: él también tiene que echar gasolina. Claro. Aunque trabaje la gasolina.
3: El otro día uno lo detuvieron a un gasolinero porque llevaba la boca así, los mofletes inflados, y le dijeron: tú ahí llevas gasolina.
0: ¡Expulsa! Pues expulsa lo que llevas en la boca en este mechero. Vamos a ver qué pasa.
3: Encendido.
0: Bien, por ese protocolo de Montreal y por la capa de ozono, hoy es el Día Internacional de...
3: De la preservación de la capa de ozono.
0: Exacto.
3: Que lo del agujero de la capa de ozono se cerró, luego se abrió, luego se volvió a cerrar. Está la cosa rara, ¿eh?
0: No. El se ha reducido al máximo, o sea, ya queda un poquito, ¿eh?
3: ¿Nadie? Voy a preguntarle a la IA que cómo va el agujero de la capa.
0: Vale. Pues nosotros vamos a preguntarle a Abraham Mateo cómo lleva su relación con la bailarina. Danny Ocean, Abraham Mateo, bailarina en el Fiesta sonando.

0: pensando que la terna esta de... Bueno, también es que han estado muchos meses y años sacando temas a casi al minuto. Ana Mena, Abraham Mateo... Últimamente más tranquilos, ¿no? Están más tranquilos. Están componiendo a muerte ahí para... No sé. Bueno, pues Abraham Mateo, tú eres... ¿Y a ti cómo llevas tú lo de los truenos o todo esto? Da tu opinión.
1: A mí, cuando las ventanas vibran, ya me empieza un poco a molestar el tema. Sí. Pero en mi casa, no en mi casa actual, cuando vivía con mi familia, no mi otra familia, cuando yo era niño y tenía padres.
0: Padres, leyes.
1: Exactamente, no me salía, no llegaba a ese momento.
0: Más fácil, lo entendemos.
1: Vale,
0: todo.
1: Pues recuerdo perfectamente que mi madre, de una manera muy tranquilizadora, una vez había tormenta y nos sentó en el pasillo de la casa.
0: Y se puso en el fondo.
1: En el suelo, porque decía que la madera no conducía la electricidad.
0: Ah.
1: Y yo, vale, había un tormentón, pero a mí incluso de pequeño ya me pareció un poco excesivo, ¿no?
0: Sí.
1: Digo, bueno.
0: Vale, vale, bueno, ya está. Ahí estamos.
1: Pero vamos, yo lo llevo bien. Lo que pasa es cuando se mueven los cristales, dices tú, madre mía, está cayendo.
0: Tu padre fue el que hizo la casa esa.
1: En la que vivíamos en aquel entonces, no.
0: Ah, vale, no digo porque su padre hizo la casa, lo mismo lo dijo a tu madre. Cari, pongo a los niños ahí que la casa...
1: Y esto no va a aguantar.
0: No, esto no...
1: Espera que voy a ver agua, que me
0: estoy muriendo. Sí, sí, tranquilo. Bueno, a mí me mola. Todo lo que sea inclemencia meteorológica, que no sea del aburrimiento estático este que tenemos de sol continuamente en Andalucía, todo lo que sea...
1: Desastres naturales,
0: desastres,
1: ¿no?
0: No, desastres no, pero todo lo tsunamis, que sea inclemencia meteorológica, granizo, que no sea muy fuerte, claro, lluvia...
1: Tú eres de los que saldría en el vídeo, ¿no? Que lluvia. Se asoma al río porque ha crecido y se lo lleva
0: el año. El año pasado, precisamente, ¿ves? En nuestra zona, y fue una granizada histórica. Vamos, playa totalmente blanca, calles totalmente blancas, granizada de años que no se veían. Y yo al momento me puse a grabar desde todas las ventanas y en cuanto paró nos salimos a la calle a tirarnos bolas de granizo porque no era nieve.
1: ¿Y tú?
0: Pero era casi nieve.
1: Y has vuelto a ver, porque este es un tema que tendríamos que tratar en el programa a ver.
0: Y cuando hay relámpagos y tormentas me pongo en la ventana a verlos, me encanta. Una vez cayó un rayo en nuestra zona y se cargó un chiringuito de la playa, insofacto, entero, lo quemó, lo destrozó.
1: Es lo que tienen los rayos, que no llaman por la puerta.
0: Ese sí que vibró cerca, ¿eh?
1: Hablando de lo que... ¿Has vuelto a ver el vídeo otra vez de la granizada?
0: ¿De esa del año pasado?
1: Sí.
0: ¿No?
1: ¿Ves? Tendríamos que hacer un programa sobre la cantidad de fotos que tenemos en los móviles. A ver quién tiene el récord de todos los que nos están escuchando.
0: Bien, bien. Te lo compro, apúntalo.
1: Para voy a apuntar.
0: Alguna de la semana que viene. Apunta porque se nos va a olvidar. Así que eso.
1: Alicia, bueno, nos dice que nos estaba buscando en YouTube, pero no nos ve. Efectivamente, tenemos algún problema.
0: A ver si es que ayer ya sé lo que está pasando. Ya sé lo que está pasando.
1: Eduardo ya sabe lo que está pasando.
0: Ahora mismo lo arreglo, ¿vale?
1: Ahora mismo lo arregla. ¿Vale? Soy el traductor automático de Eduardo.
0: Configuración de la emisión.
1: Vale, configúrala.
0: Privado.
1: Ah, claro, entonces es solo para nosotros, ¿vale?
0: Exacto.
1: Bueno, mientras tanto, dice Carlos, aquí en Sevilla, cuando cae una tormenta de golpe, la reacción es unánime: correr a quitar el toldo del patio antes de que salga volando.
0: Sí, sí. Tú tienes un problema también con el tuyo, que tiene una cosa que cuando hay mucho aire...
1: El toldo automático
0: se supone que automáticamente se recoge, pero no lo hace.
1: No funcionó nunca.
0: Sí, sí, no sé.
1: O sea, es el invento más estúpido que he tenido en mi casa. No ha funcionado ni una sola vez.
0: Ajá.
1: Ni una. Luego busqué en opiniones...
0: Como una veleta así.
1: Claro,
0: cuando lo he hecho,
1: dice,
0: tiene un relé y...
1: Y se recoge.
0: Y yo siempre me quedo mirando a ver si se recoge y digo, va a morir ese
1: toldo. No funciona. Nunca ha funcionado.
0: Bueno, sí, también podemos buscar entre la gente que está escuchando la radio y está viendo el streaming.
1: Bueno, el streaming lo estará viendo...
0: Ahora ya. Tendríamos que ver si tienen algún dispositivo especial que les avise.
1: Uh-huh.
0: A mí me dio una vez por tener la típica estación meteorológica fuera, en la terraza, para que avisara... ¿Sabes? Cuando baja mucho la presión atmosférica,
1: sí,
0: es que vienen curvas, ¿no? Entonces,
1: no tengo ni la más remota idea.
0: Cómpratelo, eso en los grandes almacenes, en todos los sitios donde hay tecnología, uh-huh, hay estaciones meteorológicas que te dicen probabilidad de lluvia, temperatura externa e interna.
1: Pero eso no es mejor poner el santo ese que va, va abrigándose y va...
0: ¿Hay un santo que va abrigándose?
1: Bueno, de toda la vida, pero es que según va a llover se pone de una forma y se pone de otra. ¿No has visto nunca esa figurita, tío?
0: No, tío.
1: ¿Dónde has vivido tú, tío?
0: No.
1: ¿En qué cueva te has metido?
0: No recuerdo eso. En mi casa por lo menos no lo había. Bueno, tormentas, granizos, relámpagos, ¿te asustan, no te asustan? ¿Qué haces? No sé.
1: Cuéntanos. Marta dice, yo soy del tímpanico.
0: Tímpanico.
1: Y si se va la luz además, me quedo congelada en el sofá y no me muevo ni a por una vela. Dice que hable mi marido, que es el que me tiene que aguantar. O sea, vale. Marta no lo lleva bien.
0: No lo lleva bien, está claro. Vale, bueno. Pues ahora buscaremos más opiniones y también tenemos algunos reels que vamos a intentar poner para ver la gente cómo se toma esto de las tormentas, de los relámpagos, de los rayos. Los rayos que como que caían cerca pegan un buen castañazo.
1: Sí.
0: Y te tienes que... Bueno, no sé si es bueno tapar los oídos. Lo que sí que no es bueno es cerrar la boca. Hay que abrir la boca para que el sonido entre y salga del cuerpo.
1: Pero si está granizando, no mires para arriba con la boca abierta.
0: No, es solo para los ruidos. Truenos y relámpagos que caigan cerca.
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0: Deja la boca abierta, el sonido entra y sale. Si lo retienes, te puede dañar los tímpanos ahí y todas estas cosas.
1: Muy bien, tío.
0: Normal que estoy yo aquí dando consejos, tío. ¡Dena!

0: todos para mí. Tena.
1: Maybe I'm the bitch number one.
2: The Riggs por no llorar.
0: Esta mujer hace cosas normales y no tan normales. Normal, cerrar la persiana, pero sí. Lo segundo que hace no me cuadra mucho, pero bueno, ahí va.
3: Yo voy de tía valiente hasta que hay tormenta y siempre recurro a la misma. Bajar la persiana, ponerme sudadera.
0: Ponerle la sudadera.
3: Y meterme en la cama. Me da mucho miedo las tormentas con truenos fuertes. O sea...
0: Pero es que se pone, estoy viendo el reel y se pone la sudadera con la capucha.
4: Claro, por si hay una gotera de improviso. O si tiene que salir por patas de la casa.
3: En el primer viaje con ellos.
0: Ahí sigue.
3: Fuimos a un camping en primero.
4: Ah, y le pilló.
3: Y me acuerdo que hubo una tormenta. Y yo lo pasé súper mal. Me metí a ducharme calentito y así para relajarme y no escuchar los truenos ni nada. Poco a poco lo voy controlando mejor.
4: ¿En un camping? Como te
0: él se fue a la ducha del camping, a la tiene que atravesar el camping, claro.
4: Yo lo pasé mal en una tormenta en un camping. Yo creo que lo he contado alguna vez. Que vino un guiri que está cayendo un tormentón y llamaron de pronto en medio de la lluvia a la tienda de campaña. ¡Pom, pom, pom, pom! Bueno, flop, porque claro, el era una tienda de campaña. La abrimos y había un guiri con una patata en la mano. Yo pensé que nos quería matar, ¿vale? Yo digo, ¿a dónde va este tronco con la patata? Digo, es el asesino de la patata. Ahora te la mete con la boca y te asfixia. Pero no, por señas, porque no teníamos ni pajolera idea de... No hablo inglés, no sé de dónde era. Nos dijo que pusiéramos la patata en la punta de
0: tiene sentido.

0: tengo alguna foto, o se han enganchado en la nueva torre del World Trade Center, o en el Chrysler. Buen coche. Más impresionante, por ejemplo, cuando lo he visto detrás de mi casa, enganchándose a los edificios, a los pararrayos, y lo he grabado con el time-lapse del teléfono. ¡Buah! Es un espectáculo, a mí me encanta. La tormenta de lluvia, me encanta.
1: A mí también.
2: Yo sí, aquí avisan por mensaje de teléfono y correo electrónico desde terremotos, tsunamis, calor excesivo, peligro de incendio, lluvias fuertes con truenos y rayos, que son rarísimos.
1: Un sitio súper
2: eso
1: tranquilo.
2: En Los Ángeles. Pero dice, yo no tengo miedo de la lluvia y mira que nací en Brasil, el país campeón de muertes de humanos por caída de rayos.
1: ¡Ostras!
2: Allí las tormentas son tan comunes que a la gente no le importa en absoluto.
1: Claro. Tampoco morir, por lo que veo. No sé, porque... no pasa nada. ¡Bum!
2: Y Joao, pues Joao, digamos que Joao, está tostado.
1: El maestro Joao.
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1: Viene ya las primeras lluvias, las primeras tormentas. De hecho, en Valencia esta noche ya están teniendo algunos problemas con el tráfico. Las calles un poco, inundadas. Esta noche. Así que lo que queremos saber es cómo te lo tomas. Si te dan miedo, si no te dan miedo. Si te da por ser el aventurero. ¿Eres el de la barca? ¿El que siempre cuando hay inundaciones saca la barca y está por medio de la calle con su kayak? ¿Eres ese?
2: Yolanda nos ha contado.
1: Cuéntalo.
2: Una Yolanda que no es la Yolanda de toda la vida, es una Yolanda nueva. Nos ha contado una aventura que le pasó con una tormenta. Que eso también vale, ¿vale?
1: Sí, claro.
2: ¿Te la cuento ahora o después de
1: la publicidad? Vamos a escuchar un temita y luego lo contamos. 10:30, hoy tenemos estreno también de sección, A Tiro de Piedra. Miguel Ángel Gómez, un experto en excursiones y en Andalucía, nos va a abrir cada semana un poquito ventanas de toda Andalucía, ¿vale? Para ir y
2: cuando y
1: para
2: él
1: visitar.
2: Falle, vamos a utilizar esa cabecera, A Tiro de Piedra, para el tema de, vamos a llamar a un amigo nuestro que es pastor, para que nos enseñe cómo tirar piedras a las ovejas cuando se esmandan.
1: Pues eso, entonces A Tiro de Piedra se estrena dentro de 15 minutos, en Hoy nos salimos del Fiesta y en el Fiesta, y hoy nos va a hablar de la Alpujarra, ¿vale? A ver qué nos cuenta el bueno de Miguel Ángel Gómez, que tiene andaluciaexperiencias.com, una web donde evidentemente organiza y puedes contratarles experiencias por toda Andalucía, ¿vale? Y además tiene cosas que contar muy, muy, muy, muy divertidas y muy interesantes.
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1: Porque son poetas, ¿eh? Pero eso
0: porque
1: es
0: ha dejado
1: un...
0: la tía, vamos.
1: Pero eso es un anda a tomar por...
0: Sí, sí, porque lo hacen en plan canción así bonito, pero supongo que cuando pasó hubo palabras
1: gruesas. ¿Eh? O pues anda que tú, pues me devuelves los regalos. ¿Qué regalos? Si yo no me regalaste nada. ¿Sabes? Pues te voy a hacer una canción que te vas a cagar. Desde Shakira no lo vas a superar.
0: Sí. Me hubiera gustado ver la gira de Rosalía, tío.
1: ¿Pero ya ha terminado? Bueno, estará por ahí, pero puedes ir a ver a lo mejor a Irlanda o a Escocia.
0: En fin. Vamos a ver dónde toca Rosalía próximamente, a ver si nos da por ir.
1: Y mientras tanto te puedo leer con
0: por ejemplo, WhatsApp no para, ¿eh?
1: Lorena dice: buenas noches. A mí me encanta con tormenta salir descalza y sin paraguas y bailar bajo la lluvia. Y si es acompañada, mejor. Noche mágica. Total, que yo le he dicho mi mítico venga ya. Y ha dicho, pues nada, compruébalo.
0: A ver. Guay. A ver, son las 10:30. En Miami, las 5:30.
1: Sí.
0: 4:30 de la tarde.
1: Pero
0: da tiempo.
1: Pero si Lorena es de Cádiz.
0: No, que Rosalía toca ahora. Ah. Dentro de 4 horas toca en Miami.
1: Ah, vale. Es que de pronto has dicho eso. Estaba hablando yo con Lorena y digo yo, pero si Lorena, la muchacha, es de Cádiz, no. Bueno, Yolanda, movida gorda por una tormenta, ¿vale?
0: A ver.
1: Hola, chicos. Peor sitio del mundo para un tormentón. En un autobús, camino de Madrid, en mitad de la nada y con un apretón de estómago.
0: Ajá.
1: El autobús encima tuvo que parar en el arcén por falta de visibilidad por la tormenta. Imaginaos el dilema: o me aguantaba 3 horas que faltaban o salía la tormenta a lo salvaje. Elegí la tormenta. Volví al bus que parecía el monstruo del lago Ness, pero aliviada.
0: Yo también, a la vuelta de un concierto...
1: Ostras, los momentos... El momento apretón también nunca lo hemos hecho, ¿eh? El momento de esto... Y
0: sí,
1: todos hemos tenido alguna vez. ¿Sí lo
0: hemos
1: hecho?
0: De hecho, uno de los dos se lo hizo encima. Recuérdalo. No sé si fuiste tú o yo.
1: Probablemente te lo harías tú. Yo no recuerdo.
0: Sí lo hicimos. Sí lo hicimos. Que yo también tuve una vuelta de un concierto de vuelta a Zaragoza, cuando yo trabajaba allí. Vine de un concierto... Y al día siguiente, en primera página de los periódicos, salió que había sido el récord de
1: rayos.
0: De rayos en Zaragoza capital. Y yo iba de un pueblo a Zaragoza por medio del
1: de
0: campo,
1: la nada.
0: Del sí, campo sí. Y me caían a derecha e izquierda. Y yo decía, madre mía.
1: Digo, esas cosas son
0: tengo que llegar cuanto antes. Le pegué al coche como pude y llegué a Zaragoza. Y me metí
1: mejor
0: en
1: subirse que pegarle al coche. A los caballos sí, está para que corras más, pero un coche por mucho que le pegues. José vino, manda un audio.
0: A ver.
2: Buenas noches, amigos de Fiesta.
0: Hola.
2: Y yo sí, os tengo que decir lo del tema este de los rayos.
1: Sí, claro,
2: y
1: que lo tienes
2: cosas,
1: que decir.
0: De lo que
2: a mí no me da miedo nada de los rayos, ni me tapo el oído, ni
1: José,
2: nada.
1: José, me pasa.
2: Yo hago un vídeo al cielo y disfruto de la luz blanca que hay, de los rayos, de los truenos.
1: Vale,
0: bien.
2: Y no le tengo miedo a nada, ni a la lluvia ni a los rayos.
1: Porque no te ha dado ninguno.
2: Un saludito para los dos, Eduardo y Jota.
1: Un saludo para ti también.
2: Quiero que me pongáis la canción de Lola Índigo y Ana Mena, Patitoa.
1: Eso ya veremos.
2: Os mando un saludo desde Fuengirola, las lagunas de Mija.
1: Muy bien.
2: Y aquí os dejo mi audio.
1: Y lo hemos escuchado.
2: Un abrazo.
1: Un abrazo y un saludo.
0: Quedan dos canciones para escucharla, ¿vale? Así que te la ponemos en dos temas.
1: Raquel.
0: Si quiere el adelanto.
1: Desde YouTube.
0: La adelanto, ya está.
1: Escucha,
0: la ponemos ahora, dime, Raquel.
1: Raquel, desde YouTube, pero no cualquier Raquel.
0: ¿Qué Raquel?
1: Raquel. Nuestra Raquel.
0: López.
1: Raquel López. Rizo.
0: Raquel López, ex Hoy Nos Salimos de Fiesta.
1: Hoy Nos Salimos de Fiesta.
0: Temporadas 2 y 3.
1: Exactamente. Ex Miss Bratislava 2017.
0: Miss Bratislava. La leche.
1: Sí, sí.
0: ¿Y qué decían Bratislava?
1: Comprar pan, al parecer hay muy buena masa madre.
0: Ah, bien.
1: Que tú sabes que ella sabía mucho de masa madre de ciudades, cierto. Tal, pues allí fue. Dice, me encantan para estar en casita y si son eléctricas, más. Una vez me pilló en el coche camino al trabajo y ahí yo no me hizo mucha gracia, que me tuve que parar, que mi supercochazo no aguanta tanto.
0: Super cochazo. En su época no te... Ah, sí, tenía un Mini.
1: Sí.
0: Que se le rompía siempre.
1: Por eso dice lo de su super cochazo.
0: Claro. Ahora me acuerdo perfectamente de su Mini. Siempre estaba aparcado.
1: Precioso, pero no arrancaba. Eso llega a arrancar y hubiera sido un pepino de coche.
0: Espera, porque hablando de lo de los coches, que ya hemos hablado de dos, tengo una precisamente en el en una. Ahí está, ahí está.
3: Esperando que la furgoneta a que pare de llover un poco. Están cayendo aquí truenos, relámpagos y de todo.
4: Ya, las comisiones y todo eso.
0: ¡Ay! A ver. Ahora está con las manos en la cabeza y los ojos cerrados.
3: Se ha visto, pero no todavía.
0: ¿Se ha visto el relámpago? Pero todavía no ha llegado el sonido.
1: Ah, está lejos entonces.
0: Ahí está. ¡Ay! Vale, pues hace bien en quedarse en el coche porque
3: no
0: según...
3: te rías.
1: Bueno, ¿qué quieres que haga? No, además he grabado, ¿cómo sabes que me estoy riendo?
0: Es que el marido está
1: muerto
0: de risa. Y ella le da mucho miedo. Bueno, entonces, ¿qué te iba a decir? Eso, que el coche es un lugar seguro.
1: Sí, sí.
0: El coche es un lugar seguro porque las ruedas te aíslan de cualquier
1: historia. Es una caja de Faraday de esos, ¿no?
0: Sí, es una... Exacto. Entonces, mejor quédate en el coche.
1: Hay que ver Faraday, ¿eh? Se electrocutó 7 veces hasta que supo cómo funcionaba el tema. Dice, esto no te pasa nada.
0: El de la peluquería de abajo le decía, ¿otra vez?
1: Y venía Faraday con los pelos. Los pelos afro se los inventó Faraday.
0: Otra vez con los, sí. con los experimentitos.
1: Su esposa estaba desesperada. Le decía, ¿por qué no...?
0: Sobre todo por las noches.
1: ¿Por qué no haces como cariño. Yo? Ella era funcionaria y dice, ¿por qué no haces como yo? Y te estudia unas oposiciones. Ajá. Que vienes todos los días chamuscado a casa.
0: Y luego que cuando estaban en el momento ese, pues claro, él tenía electricidad estática, sí, y no molaba. Sí, sí, no lo sé.
1: Sí.
0: Habría que preguntar eso a un experto en electricidad estática en la cama.
1: Sí, sí.
0: No sé si eso es bueno o malo.
1: La electricidad estática en la cama.
0: Bueno,
1: a la hora de hacer el amor.
0: Uno mismo,
1: ¿no?
0: Sí, uno mismo. Claro.
1: Perdona, me están llamando por el ratón del ordenador.
0: Pero,
1: que es que no quiero hablar contigo. ¿Vale?
0: Pero vamos a ver. Si yo no doy. Yo lo dejo entrever,
1: sí.
0: Tú porque das todas las...
1: Hombre, y no he puesto vídeos y fotos de milagro.
0: Todos los detalles, ¿eh? Si yo estaba ahí dejándolo como para que, yo qué sé.
1: Raquel sigue teniendo el mismo coche, ¿vale?
0: ¿Sí o qué?
1: Sí, y sigue sabiendo tela de mecánica. Dice, ayer me saltaron luces que nunca había visto. Llamé a mi padre a preguntarle por los simbolitos. Si pone stop, significa... Que te vas a comprar un coche nuevo.
0: Sí,
1: probablemente.
0: Esto para. Porque hay algo que como sigas, ya revientas el coche por completo. Entonces para o de vez en cuando cambiar el aceite, que también es una buena opción, macho. Sí.
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0: Venga, era Fuengirola, ¿no? ¿Quién quería a Lola Índigo? Perdón.
1: Josemi.
0: Ahí va. Patito. Ahí vamos. Patito, en este caso.

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1: Bueno, aquí seguimos. Sigue la noche y nosotros ahora vamos a estrenar sección con Miguel Ángel. Miguel Ángel, vamos a hacer una pequeña presentación. Es director de Andalucía Experiencias, que es una empresa que hace viajes, visitas y actividades por toda Andalucía. Mejor que él, creo que no nos va a, digamos que a enseñar Andalucía estas próximas semanas, de alguna forma para conocer sitios que no son tan conocidos y dentro de los conocidos conocer cosas que a lo mejor ni sabías, ¿vale? Entonces, vamos a dar la bienvenida a Miguel Ángel, que es técnico de información turística, guía de turismo, es fotógrafo y miembro de la Federación Andaluza de Fotografía y está aquí ya con nosotros en Hoy Nos Salimos del Fiesta. Buenas noches, Miguel Ángel, bienvenido.
2: Buenas noches, Eduardo, buenas noches, bien hallado y agradecido de formar parte de este pedazo de equipo de Canal Sur, y bueno, y aquí estoy para aportar todo lo que pueda para que todos los paisanos de Andalucía conozcan un poquito mejor esos rincones, redescubrirlos, que nunca está más de más.
1: Vale, ¿cómo empezó esta afición tuya? ¿Así?
2: Bueno, pues tengo que reconocer que originalmente yo era carpintero.
1: Vale, bien.
3: Bueno, como Harrison Ford.
2: Más o menos. Entonces, como vi en el programa, pues bueno, pues se redescubrió, pues me redescubrieron y bueno, y poco a poco pues estuve entrando en este sector del turismo y formándome y bueno, y llevo ya pues casi 20 años. Ajá. Y bueno, y junto con la fotografía, porque el destino te permite, el que es aficionado a la fotografía y sobre todo le gusta los viajes y encima además lo ofrece. Y no solamente al turista nacional, sino internacional, pero al final siempre conjuga muy bien fotografía y viaje, ¿no? Uh-huh. Y bueno, y aquí estoy. Y cada día mostrando un poquito más, no solamente a los viajeros nacionales, andaluces, sino también americanos, canadienses, mexicanos, Francia, Reino Unido, en fin, todo lo que es el turista que viene aquí a conocer nuestra pedazo de tierra, que es magnífica, magnífica.
1: Guay. Bueno, y yo he visto un poco en la web y no solo enseñas y haces viajes, sino que haces experiencias de estas inmersivas muy concretas, ¿no? A ti la gente te llama y te pide cosas dentro de lo que es Andalucía, muy específicas, muy raras, muy... O no, o tú propones. ¿Cómo va la cosa? Sí,
2: bueno, hay un poco de todo. Ajá. Hay clientes que yo llamo el cliente Wikipedia, ¿no? El cliente Wikipedia es el cliente que previamente ha buscado en internet y ya va con una idea preconcebida. Uh-huh. Y después, por otro lado, bueno, se deja asesorar, se deja un poco, bueno, viendo un poco su preferencia, su presupuesto, etcétera, ¿no? Y bueno, y por ponerte un ejemplo, desde hacer talleres de cocina en casa de mi madre hacer talleres de... Sí, claro, te puedo asegurar que eso es un éxito. Al cliente norteamericano le encanta.
1: Bien.
2: Sobre todo, sí. Lo que hace una cacha, claro. Hace unas migas, le salen dos lacrimones, que no es normal, vamos.
1: Bien. Eso
3: mola. Vamos, que no se vuelven a acercar a la crema de cacahuete en la vida, ¿no?
2: En la vida. O talleres de espetos, que hacemos también talleres de espetos en la costa de Málaga, etcétera.
1: Yo tenía un amigo y además productor de mi disco, como soy un poco egocéntrico, voy a contar una mía, que en medio de la grabación del disco y de la producción nos dice, teníamos que coger un día irnos a casa de mi madre, a comer unas faves que hace mi madre con pescado y eso. Digo, vale, lo que tú digas, no, pero esto no es cualquier cosa. Entonces nos llevó como tú a casa de la madre, dice, no os asustéis, mi madre y mi padre son así muy, como muy hippies, pero que vais a flipar.
2: Si me permite una anécdota, sé si conoces la película 7 años en el Tíbet.
1: Sí, yo no.
2: La de Brad Pitt, bueno, pues el director de la película, tuve el placer y el honor de estar con él en su viaje por Andalucía.
1: Olé.
2: Y estuve haciendo esta actividad. Y el hombre decía que de la mejor experiencia que ha tenido en su viaje por Europa ha sido el taller gastronómico en casa de la abuela.
1: Comer en casa de tu madre.
2: Eso es brutal. Eso, vamos.
1: Bien. Bueno, pues nada.
2: En fin.
1: Bueno, pues nada. Como veis, tenemos un absolutamente doctor en la materia para enseñarnos Andalucía. Así, como primer programa, como primera experiencia, ¿dónde vamos hoy? ¿O dónde podríamos ir este fin de semana, claro?
2: Bien, dejando ya el verano, que ya estamos adentrando, estamos ya en otoño, ya estamos en las puertas, ya el paisaje va adquiriendo otro tono, pues lo ideal ya es un poco buscar naturaleza sin 40 grados.
1: Claro.
2: Entonces, sí, en esta ocasión voy a proponer un destino que quizá, aunque a priori pueda ser conocido, pero sí es verdad que al final lo conocemos por oídas o por internet y demás, pero es La Alpujarra. La Alpujarra es un destino, es una comarca que se ubica entre Granada, la provincia de Granada, y la provincia de Almería. Uh-huh. Es un destino que para septiembre, octubre, noviembre, es un destino ideal. No nos estamos adentrando en ese frío todavía, como podría ser, que por desgracia no tenemos ese frío,
1: por cada vez menos motivo,
2: ¿verdad? Pero efectivamente cada vez menos. Pero sí es verdad que es un destino ideal para las familias, amigos, amantes de la naturaleza, que quieran descubrir una arquitectura singular, porque es verdad que la Alpujarra de Granada y de Almería tiene una arquitectura que es única. O sea, no lo vamos a encontrar solamente en un sitio, y va a ser la zona del Rif de Marruecos, ¿vale? Ah. Porque es herencia de los primeros pobladores de, digamos, cuando ya el reino nazarí están en la zona de la Alpujarra,
1: sí,
2: se llevan consigo no solamente su forma de vida, sino su arquitectura. Y son arquitecturas, es una arquitectura de terrazas que se llaman los tinaos, que provienen de toda la zona del norte del Rif de Marruecos, ¿vale? Con lo cual es muy impactante. En el momento que entras allá a La Alpujarra, ya pasas Lanjarón. Ajá. Tenemos muchos pueblos como Lanjarón, Bubión, Capileira, Pampineira, Soportújar. Son pueblos que merecen no solo la pena pasear, sino también su gastronomía, la gastronomía de montaña, uh-huh, pero que nos ayudan a conocer un legado que es importante, histórico y patrimonial, ¿vale? No solamente todo el mundo conoce Granada, la Alhambra, pero sí, es verdad que, y hace mucha sombra a otros destinos de la zona, pero sí es verdad que la Alpujarra bien merece no solamente una escapada de día, sino un fin de semana, perfectamente. Está a tan solo 40 minutos de Granada ciudad, a 50 minutos de Motril y a una hora y algo de Almería, con lo cual, bueno, un destino cercano realmente.
1: Sí, la gente, por ejemplo, nosotros que somos de Málaga y que lo tenemos cerca, es un sitio que en otoño o en primavera es, sí, incluso en invierno cuando hay nieves. Se gusta, ¿no? Gusta la chimenea ahí arriba.
3: Y uno de los primeros viajes cuando tiene 19, 20 años,
1: sí,
3: que es te pillas cerca,
1: sí, sí,
3: y se a La Alpujarra, pasar frío, pero como un...
1: Pero es cierto que a lo mejor otras zonas de Andalucía más lejanas no tienen tan cerca a La Alpujarra, la tienen tan conocida y la tienen tan presente, vamos, quería decir.
2: Sí, y además también, como comentaba...
1: Y dentro de La Alpujarra habrá cosas que descubrir también, que no los sitios tan turísticos o tan visitados, ¿no?
2: Claro, es lo que comentaba, La Alpujarra todavía, afortunadamente, mantiene esa esencia parada en el tiempo. Estamos hablando de una arquitectura que prácticamente comienza en el siglo VIII. Y pasear por Capileira, Pampaneira, Bubión, Soportuja, Vallarcal, Lajos de Andarax, toda esa zona mantiene esa arquitectura única. Es perderse por sus calles estrechas, por sus tinaos, ¿no? Esas terrazas. Con lo cual, bueno, ya de por vale, sí, ya visualmente es impactante, porque los que somos urbanitas, en el momento que tenemos un contraste que es muy, muy, muy, muy complicado, porque no estamos acostumbrados a edificios, etcétera, somos urbanitas, al final siempre ese contraste nos choca. Después, verdad que toda esa zona es mucho de actividades de naturaleza también.
1: Te cambia el humor, además, ¿no? Cuando llegas a un sitio de esos, el humor te cambia por completo, dices tú.
2: Mira, el humor te cambia en el momento que llegas a cualquier tabernita, pides un plato alpujarreño con el vino local, y eso ya te quita todas las penas de la semana, vamos.
1: Plato alpujarreño, el que no lo sepa, es el lomo, patata, huevo, chorizo, pimiento.
2: Contundente.
3: O sea.
2: Después no pasa nada, pero no hay ningún problema, porque si el lunes hacemos la ruta del colesterol, no pasa nada.
1: Y si tuvieras, te voy a poner un compromiso, si tuvieras que ahora mismo montar una especie de excursión rápida por dos, tres sitios, uno de comida, otro para ver algo y otro de, no sé, degustación o experiencia.
2: Sí.
1: En el Alpujarra. Bien, y ya con eso acabamos y la semana que viene seguimos viajando.
2: Vale, bien, así rápido, si venimos desde Granada, tres sitios sería para un día, sería Pampaneira, Capileira y Lanjarón. Comer, tenemos la alacena en Capileira, que es un sitio espectacular, casero, lo diré, un matrimonio mayor.
1: La alacena.
2: Y es como si fuera la alacena en Capileira. Espectacular, es algo muy tradicional, y se come espectacular. Muy bien, muy bien. Si venimos de Almería, tenemos la hoja de Andaraz, Vallarca, etcétera, ¿no? Igual, exactamente lo mismo. ¿Que venimos desde Málaga? Pues igual que si viniéramos de Granada, misma zona, ¿no? Uh-huh. Ese, para un día perfecto, sería perfecto. Vale. Ese es ideal, ¿no?
1: Guay, perfecto. Muy bien.
3: Y yo voy a hacer el práctico. ¿Cuánto te tienes que gastar para pasarte, por ejemplo, un buen día en la Alpujarra?
2: Pues mira, lo más caro que va a salir va a ser la gasolina.
1: Es verdad.
2: Que por desgracia. Por lo demás, estamos pensando en un fin de semana, está rondando el alojamiento en temporada de otoño aproximadamente 70, 80, más o menos, dependiendo de la categoría de alojamiento, la noche. Si es un día, ya te digo que en la alacena, por ejemplo, en el caso que yo voy con la familia y llevo clientes, por 15 euros estás más que comido.
3: Venga ya.
2: Para hacer la ruta del colesterol el lunes.
3: Madre mía.
1: Sí, sí. Genial. Muy bien, muy bien. Bueno, pues para empezar no está mal, la Alpujarra. Nosotros la tenemos muy, muy,
3: muy
1: bueno,
3: en mente.
1: Muy, no muy conocida, pero sí muy, no, muy visitada. Sí, hemos ido.
3: A mí me hice la Alpujarra y lo primero que se me viene a la mente son Vespas.
2: Bueno, hay que tener en cuenta de que también existe una comunidad argentina, holandesa, que sobre todo en los años 90 llega atraído por el templo budista que se encuentra en Soportuga.
3: ¿Ah, sí?
2: Que incluso lo inauguró el Dalai Lama. Vino el Dalai Lama a inaugurar el templo budista de Soportuga.
1: Anda.
2: ¿Vale? Que es Onseling, se llama. También hay otra cosa, un detalle que muy poca gente conoce, de que allí una multinacional japonesa inicia allí la fabricación de las zapatillas de ballet más importante del mundo, en un sitio recóndito. Hoy en día, afortunadamente, esa empresa, aunque se va del pueblo, pero el capital que actualmente hay es el capital español, por lo cual mantiene todavía la fábrica de zapatillas de ballet, que es una de las más importantes del mundo, ¿eh?
1: Ojo. bien, otra,
3: ¿no? Cosas que no, siempre descubrimos cosas, no, macho, que no,
1: que mi hija se ha comprado
3: y lo poco que sabemos tú y yo, también te digo, menos mal que tenemos colaboradores que saben
1: gente
3: cosas
1: que sabe, porque... sí. Pues mi hija se ha comprado unas zapatillas de ballet para el conservatorio que empieza, voy a ver si son de ahí.
2: Sí.
1: Vamos a ver. Bueno, pues gracias, Miguel Ángel.
2: Nada,
1: muchísimas gracias.
2: Un abrazo.
1: Yo creo que la semana que viene, si quieres ir adelantándonos, pues nosotros en redes vamos anunciando para que la gente esté preparada para lo que viene la semana que viene para visitar Andalucía. Estará con nosotros todas las semanas y nos descubrirá cosas de sitios que son conocidos, que no conoces, y también rincones que todavía están medianamente ocultos al gran turismo, ¿vale? Y sobre todo cuando tengas excursiones de esas chulas que montas, pues nos las cuentas para que...
3: Nos subamos,
1: por favor, o los oyentes, claro, sí, se puedan subir, claro, ¿vale? Bueno, recuerda tu web a todo esto, que no lo hemos dicho.
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1: 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Gracias, hasta la semana que viene. Gracias,
2: hasta
1: gracias.
2: Hasta la semana que viene, un abrazo a todos.
1: Adiós.
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0: poner esta canción en una fiesta de esa.
1: Creía que iba a decir un entierro, digo.
0: En una fiesta de esa de contentos. Y este final de repente.
1: Ese final mola mogollón, tío.
0: Hora 2 de este 17 de septiembre, 16 de septiembre, perdón.
1: Casi 17,
0: casi
1: 16 y medio.
0: 16 y medio. 16 de septiembre, hoy nos salimos Canal Fiesta Radio.
1: Yo creo que a las 12 del mediodía, de cualquier día, ya no sé, ya debería de llamarse, por ejemplo, si es el día 6, el día 6 y medio.
0: Bien, gracias.
1: Día 7, 7 y medio.
0: Gracias por haber venido.
1: Y a las 8 de la tarde.
0: Mañana no vengo.
1: El día, si es del día 8, a las 7 de la tarde sería el día 9 menos cuarto.
0: Muy bien, muy
1: ¿Qué
0: bien.
1: Día es el 9 menos cuarto de agosto? ¿No lo ves?
0: No.
1: Vale.
0: Yo creía que lo
1: Tío,
0: de la...
1: Tío, siempre rompen mis cosa, ilusiones.
0: Yo creía que lo de la hora era una cosa así como fácil, ¿sabes?
1: ¿La hora de qué?
0: La hora. Hasta que he tenido hijos y... Y he visto que no tienen ni idea de lo que son las horas. Es una cosa. Ni
1: idea, vamos. Pero ¿cómo que no tienen ni idea? A ver.
0: ¿Qué les cuesta?
1: ¿Qué seguían? ¿Por el sol?
0: No, no.
1: Son
0: que,
1: como...
0: Que ven el reloj y como están acostumbrados a lo digital, cuando ven uno de manecillas dice...
1: Ah.
0: Y se quedan pilladísimos.
1: ¿Sí o qué? Ponle sí, un vídeo de Barrio Sésamo.
0: Claro, que hay que soltarle un guantazo bien
1: no,
0: dado.
1: Hombre, no, la violencia no lleva
0: o sea,
1: nada.
0: Hay una polémica con eso, ¿eh?
1: ¿Con porque la violencia?
0: Hay un torero por ahí que ha dicho que uno aguanta tiempo y no vea.
1: Sí, pues intenta darle una aguanta a un toro, verá la
0: Bueno,
1: que...
0: pero ya hablaba de los hijos.
1: Ah.
0: Y están todas las pediatras y,
1: hombre,
0: y psicólogas dándole mensajes de cariño. Cariño, mensajes de cariño.
1: Hay que dar tortas, hombre.
0: Nunca, en la vida.
1: A nadie, además.
0: Niños ni a nada.
1: No.
0: Bueno, pues vamos a arrancar esta segunda hora de hoy. Nos salimos el fiesta y vamos a seguir hablando de las tormentas, de los rayos, de los truenos y de cómo te sientan, ¿vale? Y de si has tenido alguna experiencia religiosa con esas inclemencias meteorológicas que están llegando por el Levante y que van a bajar poquito a poco. Almería se va a llevar la peor parte, así que si quieres participar...
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0: Y también, si quieres, tienes un chat en directo en el streaming, tanto en YouTube como en Twitch o en nuestra página web hoynosalimos.es. Ahí puedes participar, ¿vale?
1: ¿Te ha ido alguna? Por ejemplo, Roberto nos cuenta una historia. Dice, esto es verídico.
0: A ver.
1: Año 98.
0: Venga.
1: Situémonos. En un descapotable con la capota manual rota empezó a granizar en mitad de la autopista.
0: Guay.
1: Mi amigo conduciendo y yo de pie intentando sujetar una lona con las manos mientras los granizos nos daban en la cara. Parecía una película de acción de bajo presupuesto. Es que lo que tienen los descapotables.
0: Sí.
1: A mí no me han gustado nunca.
0: A mí sí.
1: Ni en verano.
0: Yo estuve una vez en Las Palmas de Gran Canaria con mi amigo José el Canario.
1: Sí, claro. Si fuera de Ávila, claro, habías estado en Las Palmas de
0: y
1: la Gran Ávila.
0: Un golf descapotable.
1: Ajá.
0: Y nos tiramos una semana todas las noches dando vuelta por allí. Yo llegaba a los sitios.
1: Como creíais Sonny Crockett y...
0: Sí, sí, vale. Miami Vice.
1: Sí, sí, sí.
0: Y eso no lo conoce nadie ya, tío.
1: ¿Cómo que no? ¿Sonny Crockett?
0: No lo conoce nadie.
1: Es que ese apellido, perdóname, pero ese apellido es inmortal. Es como...
0: De todos los que estáis escuchando la radio, por favor,
1: ver,
0: ponernos por WhatsApp.
1: Por WhatsApp, si sabéis quién es Sonny Crockett.
0: Y Miami Vice.
1: Eso es.
0: Eso no lo sabe nadie.
1: ¿Cómo que no?
0: Eso es.
1: 616-185-185.
0: Os doy el mío personal si queréis. Eso no lo conoce ya.
1: ¿Cómo no va a conocer a Sonny Crockett?
0: En televisión somos un poco viejos.
1: Mira,
0: ya.
1: ¿Sabes quién va a saberlo?
0: Sí.
1: Manolo.
0: Hombre, sí, Manolo, sí.
1: Por eso. Los dos Manolo, el de Nueva York y el de aquí.
0: Sonny Crockett, tío.
1: Sonny Crockett.
0: ¿Cómo se llamaba el teniente?
1: El teniente.
0: El que no hablaba.
1: Era mexicano,
0: solo
1: Rodríguez.
0: Decía, sí.
1: Rodríguez.
0: No.
1: Castillo. El teniente Castillo, tío.
0: Qué mala, hablaba, ¿eh?
1: Qué mala leche
0: es
1: tenía.
0: Es un personaje que yo hubiera querido para empezar como actor. Porque llevaban los otros con un problemón,
1: sí,
0: y
1: sí,
0: decía,
1: sí,
0: hacerlo.
1: Exactamente.
0: Estoy eso.
1: O sí, sí, es que era monosilábico el tío.
0: Era muy triste y con un bigote muy moreno y muy apagado, ¿no? En el despacho había poca luz siempre.
1: Bueno, empiezan a llegar los primeros mensajes, por ejemplo, el de Manuel Guzmán, oyente de este programa, porque dice, buenas noches, yo eso no lo he escuchado en la vida.
0: ¿Ves?
1: Vale, ya no me caes bien, que lo sepas.
0: Eso
1: y
0: no
1: tenemos
0: bien.
1: Un audio, vamos a ver si este audio nos soluciona un poco el tema.
4: Buenas noches, aquí Manolo de Adecina.
1: Otro Manolo.
4: Eso era, se llamaba Corrupción en Miami.
0: Sí.
1: Por supuesto.
4: Una serie muy bonita de los años
1: Bueno, y espérate que tenemos overbooking de Manolos.
5: Hola, buenas noches. Por alusiones voy a contestar porque creo que estáis refiriendo a mí.
0: Sí, sí.
5: Jota, Eduardo, en este caso no sé de qué estáis hablando, la verdad.
0: ¡Ostras!
5: En cualquier caso, yo creo que también soy unos añitos un poco más joven que vosotros.
1: Manolo, pues estamos hablando de Sonny Crockett. Si sabes de qué serie era Sonny Crockett, si te acuerdas.
0: Miami, ya lo han dicho. Pero...
1: porque no lo has escuchado, si no, vamos.
0: Ah, bueno.
1: Esta es de primero de Manolo. Espera, que está mandando, no sé si un audio o un texto. Pero no, corrupción en Miami, ¿cómo no vayas a saber
0: todo? Ha dicho que, aunque tenga la voz así, parece que es más joven, tío.
1: Era un poli, dice, no, la verdad, madre mía, Manolo no sabía de corrupción en Miami.
0: Mira que sabe de cine y de tele. Pues no lo sabe, no sabe. Bueno, pues buscarla por YouTube o por donde sea.
1: Era un poli, eran dos polis, dos pero polis. Es que uno
0: dos
1: tenía...
0: policías privados. Que,
1: privados, o sea, no.
0: Dos policías secretas, mejor eso dicho, sí. No privados, secretas, que se pillaban todo lo que eran antidrogas en Miami, que no hay droga ninguna allí, no. Y se pillaban todos los coches de lujo que confiscaban a los capos.
1: Bueno, de hecho, el rubito, Sonny Crockett, tenía un Ferrari.
0: Sí, sí, pero era confiscado. Y entonces ellos se iban por la ciudad.
1: ¿Tú crees que algún policía de España, sí, antidroga, no, sí, nacional, va con un Ferrari
0: tengo,
1: por la
0: tengo
1: vida?
0: Tengo un amigo que es eso, y lo hacen.
1: Y lo
0: han usan,
1: detenido, ¿no?
0: Lo usan para pasar desapercibido y meterse en los igual que hacían en...
1: Claro,
0: en,
1: un Seat Panda no va a correr una fiesta, ¿no?
0: Si tú llegas con un Seat Panda a una zona de conflicto, dicen, ¿eso es poli o está loco?
1: ¿Este es poli o no?
0: Pero
1: o
0: si llegas con un Ferrari y dices, ah, este tío mola. Claro, entonces...
1: Espérate, que Manolo nos manda un audio. Yo dudo mucho que Manolo no haya visto una de corrupción en Miami.
0: No sé.
5: Pero también tuve una época como Eduardo de paseo en Fuerteventura con un gol descapotable.
0: Bien, bien. Bueno, guay. Lo mío fue Las Palmas, él fue Fuerteventura. A ver, es que tenemos el mismo amigo común, tío.
1: Bueno, no,
0: y iba
1: porque...
0: de isla a isla con el coche.
1: Hay muchos descapotables y las islas son grandes.
0: Bueno, pues ya está. Vale, bueno, hemos llegado a este punto. ¿Y por qué hemos llegado a este punto? A
1: pues porque estábamos hablando del descapotable de Roberto, que intentaba que no le cayera el granizo dentro y le cayó el granizo.
0: Ha venido mi descapotable en Las Palmas.
1: Exactamente. Y yo he dicho que a mí los descapotables no me van mucho, porque yo los veo, por ejemplo, en verano, en la autovía, cuando hay un pequeño atasco y los ve allí y dice, te estás comiendo todos los tubos de escape de los 200 coches.
0: No,
1: porque tienen una capa de especial, ¿no? Anti...
0: José Julio, que te voy a tener que explicar la física cuántica y tan
1: cuando
0: quita...
1: están parados en la autovía.
0: Ah, bueno, están parados, sí, pero ostras, en una moto también y tampoco te metes con los de las motos.
1: Las motos no pueden ir techados. Hay una sola moto que se hizo techada y daba una vergüenza que no veas.
0: Es verdad.
1: Que tú decías, ¿dónde vas con eso? Era como un huevo partido por la mitad. Esa moto, ¿qué sentido tenía? Cómprate un coche o cómprate una moto, pero no te compres una Coto. Digo yo, ¿eh?
0: Esa era de BMW.
1: Es como la... Es
0: era
1: de sí. BMW. Y luego sacaron la moto de tres ruedas. Que ostras, tú dices, esto...
0: Esa es para los que no tienen equilibrio.
1: Va
0: tío.
1: A ser un triciclo. Pues no. Si no tienes equilibrio, a lo mejor no te compres una moto, ¿no? Digo yo, ¿eh?
0: Oye, si te estás metiendo con la piña.
1: No, oye. Con todo el cariño. Me meto con los diseñadores.
0: Pero es verdad que la moto esa techada era un
1: no
0: poco rara.
1: No tenía... Yo
0: sigue,
1: no le veía.
0: Sigue todavía.
1: Sí, sigue. Sí. Sí, porque no las consigue. No las consigue...
0: No sé si era de BMW, de Peugeot o no
1: revender.
0: Sé de quién era.
1: Pues mía no, yo no la compraría. Vamos, si me la regala me la quedo, pero muy a mi pesar.
0: Una pregunta, ¿y en ese hay que llevar casco? No, ¿no?
1: En la de Cumbre que no.
0: Que no.
1: Sí.
0: Pero si ya llevas el techo. Pero si vuelcas, no te pasa nada.
1: Es una BMW, dice Manolo.
0: Es BMW, sí. De toda la vida. Yo creo que no hay que llevar casco. Búscalo mientras escuchamos a Fito.
1: ¿Y cómo pregunto eso a la IA? Vale, a ver. Moto
0: techada de BMW, hay que usar casco.
1: No es obligatorio, dice Manolo, que es mucho mejor que la IA.
0: Yo creo que no, lo que yo decía.

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1: Antes de que cuente 10. Iba a decir Rosalía, pero es Fiti Fitipaldi. Hay un cambio ahí. Es que estoy viendo fotos de Rosalía. Como me he enganchado a lo de los Grammys latinos,
2: sí.
1: Estoy viendo fotos de ella. Está saliendo con una modelo.
2: Sí.
1: No lo sabía.
2: Y tú no.
1: Pero cambia de chico.
2: Vive con ellos.
1: Cambia de chico a chica. Tiene novio, tiene novia. Me tiene un poco despistado, la verdad. Bueno, ahí está el rock and roll de Fito y Fitipaldi en el Fiesta. Está el WhatsApp un poco revolucionado, ¿eh? Están las redes un poco revolucionadas y está esta noche la gente muy revolucionado con los temas que estamos hablando.
2: Sí, bueno, Javier...
1: Lo de la moto...
2: Ha traído cola,
1: sí.
2: Javier nos dice...
1: Es que no lo sabemos todo, macho. No.
2: Bueno, pues Javier nos cuenta lo siguiente, de la Coto, la moto coche.
3: Buenas noches, chicos.
2: Hola.
3: La moto de la que habláis es la BMW, la C1.
2: Alba,
3: y no hace falta llevar casco, porque la moto lleva un cinturón de seguridad.
1: O sea, no solo no hay que llevar casco, lleva techo, sino que lleva cinturón de seguridad.
2: Es un coche o camuflado. O sea, es a BMW, ¿vale? Tuvo un accidente tremendo en la fábrica de los vehículos pequeños que iban a sacar, los C1, y se les cortó por la mitad. Y un ingeniero achicó un ojo y dijo... De esto sacamos dos motos. ¿Y cómo lo vendemos? Le dijo el otro, tranquilo. ¿Vale? Seguimos.
3: Pero vale. Creo que hace falta el carnet de coche para llevar esa moto.
1: Eso ya
3: no estoy muy seguro. Ya a lo mejor estoy metiendo la pata, pero algo de eso recuerdo.
2: No, se puede llevar con carnet de coche la de 75 centímetros cúbicos, que vamos, lo he estado mirando ahora mismo, ¿vale? Pero no porque sea así la moto, sino porque con menos de 75 centímetros cúbicos con el carnet de coche lo puedes llevar, ¿vale? Ese tipo de vehículo.
1: Pero esa moto no es de 50, ¿no? O
2: sea, de 75.
1: Ah, entonces puedes, con el de coche puedes, claro.
2: Lo que acabo justito de decir.
1: Sí,
2: vale, Josi dice...
1: Cuidado.
2: Ex amiga del programa, yo sí.
1: Cuidado, que es una BMW C, hay una BMW C1 200.
2: Esa ya no, esa ya tienes carnet. Vale. Pero vamos, que ni C1, ni C2, ni nada. Yo sí, ex amiga del programa, dice: Jota, no te gustan las motos porque no quieres despeinarte. Sí. Ha sido durísimas declaraciones. Y Manuel Guzmán, que es Manolo, es el tercer Manolo que tenemos, el cuarto Manolo, tenemos un montón de Manolo, que no sabía nada de corrupción en Miami. Dice: yo es que he sido siempre más de alerta cobra.
1: No,
2: ostras, grandes títulos de serie, ¿eh?
1: Muy
2: corrupción
1: bien.
2: En Miami,
1: estamos,
2: alerta cobra.
1: Muy carrozas y muy viejunos, ¿eh?
2: Rex. ¿Tú te acuerdas de Rex?
1: No.
2: Serie alemana.
1: No. Ah, el del perro.
2: El del perro policía, sí, el pastor alemán.
1: Pero esa la ponían por la mañana, ¿por qué?
2: Sí. Yo lo vi en la baja por maternidad. Por paternidad. Me enganché a Rex.
1: Sí.
2: Y yo jaleaba la tele. También dormía poco, también te tengo que decir. Y decía: vamos, Rex.
1: ¿Te has dado cuenta que el mundo ha cambiado, no?
2: Desde
1: no,
2: Rex.
1: No me quejo, ¿eh? No vayan ahora aquí las chicas a meterse conmigo.
2: Manuel Guzmán. Otro Manuel dice que con carnet de coche puedes llevar una moto de hasta 125.
1: Sí, pero es que esta es de 200.
2: Bueno, pues le quita 75 y para adelante. Te deja 75
1: que tú
2: en
1: y
2: casa.
1: Yo,
2: sí.
1: Yo más que tú, porque sí. Además yo coincidí que dejé mi trabajo. Uh-huh. Y todo.
2: Y a tu mujer.
1: Y me puse a criar mis hijos.
2: Sí.
1: De hecho, si tú ves las fotos de la serie de fotos en mi casa de con los niños.
2: Yo voy metiendo pildorazo mientras hablas, ¿vale?
1: Vale.
2: Robetis, mejor serie, Camioneros, de Sancho Gracia.
1: También.
2: Hombre.
1: Pues así que es vieja. Esa
2: serie,
1: ya, yo era muy, muy niño, ¿eh?
2: El Pegaso ese que conducía.
1: Yo creo que estaba recién salido de la teta.
2: Sí, más o menos. Sí.
1: Que yo he criado a mis hijos mientras mi mujer trabajaba y tú también.
2: Sí,
1: ¿cómo
2: ha
1: cambiado la vida?
2: Ya ves.
1: Se lo dices a mi padre y sale huyendo.
2: Bueno, no, pero no, hombre, es que ahora el permiso por paternidad mola.
1: Que sí, yo no digo nada. Yo claro. He dicho primero, lo primero que he dicho es no me quejo.
2: No te quejas,
1: y
2: pero
1: que
2: un poco
1: todas
2: sí.
1: Las chicas entiendan lo que estoy diciendo, que ha cambiado la vida, ya está.
2: Dice Manuel, otro Manuel, yo ya no voy a decir qué Manuel.
1: ¿Pero cuántos Manolos escuchan este programa?
2: 1.232.000 Manueles. Verás, dice que tiene una MIT 530.
1: ¿Qué es?
2: Pues será una moto, pero
1: voy a buscarla, tío. A ver si es que está también techada o yo qué sé.
2: No lo sé. Si es techada, pues no le estoy cayendo bien.
1: ¿Cómo se llama? MIT. ¿Qué más?
2: M-I-T-T. M-I-T-T. Tete.
1: ¿Pero qué cilindrada?
2: 530.
1: Hay una 555.
2: Pues tiene la 530.
1: 500, 530 TT o 530 Adventure. Ahí. A ver.
2: Moto. Ya no me caes bien tú. Manuel, sigue, Manuel me sigue cayendo bien, pero ah, tú bueno, ya me caes.
1: Eso es una todoterreno ahí. Vale, de...
2: Está escribiendo.
1: Ay, moto, moto.
2: Que es un bicharraco, ¿no?
1: Sí, un bicharraco.
2: De... Ah, es la Adventure. Sí. Es Adventure.
1: Es muy bonita.
2: Vale, muy bonita. Pues enhorabuena.
1: ¿Y qué marca es? Estoy atrasado en el tema de las motos.
2: Y si no sabía ni quién era. Bueno, mientras tanto, dice Alberto.
1: Motaza.
2: ¿Sí o qué?
1: Refrigeración por aire, aceite.
2: Ah, bueno.
1: Por ahí, lo que veo.
2: Sí, sí.
1: Muy y bonita, un faro muy bonito, un cuadro de maletas atrás que puede meter hasta el perro.
2: Vamos. Hola, ¿qué tal? Bienvenidos a Hoy no salimos motos.
1: Ah, más motos, que motos.
2: Más que motos, más que coches y más que cotes, como la BMW C1.
1: Exacto, colega. Vaya programa que estamos dando, ¿eh? También te lo digo.
2: Vale, oh, Manuel Guzmán es el mismo que el de WhatsApp. Sí. Que le he leído una YouTube y dice, soy el mismo WhatsApp que me cambiaba a YouTube. Como le había castigado en el otro lado, porque me había dicho que no sabía quién era.
1: Se ha cambiado de...
2: Se ha ido a otra red social
1: esto. El tío listo, ¿eh?
2: Sí,
1: listo, siempre lo fue.
2: Ha hecho un giro ahí.
1: ¿Cuál era el tío listo de la clase? Sí. Este te cambiaba los bocatas de sardinas por donuts y te lo vendía.
2: Hay que ver lo importante que era tener moto en el colegio.
1: Oh.
2: El que llegaba con moto tenía 16 puntos extra sobre el resto.
1: Sobre las chicas.
2: Sí. Bueno, sobre las chicas, sobre los chicos, sobre todo.
1: Sobre los ligues.
2: Porque tenías. Porque todos los demás iban con el bonobús. Y tú hacías ranga.
1: Oye,
2: ranga.
1: Que diga de dónde salió la marca esta MIT, tío.
2: ¿La MIT?
1: Sí, no la conocían para nada, ¿eh?
2: Yo sí, hombre.
1: Dice que comparte tecnología con la BMW.
2: Sí, con la C1, pero no queremos hablar de eso, ni Manolo ni yo.
1: No.
2: Bueno, ¿quieres alguna de...? Porque hay Peña también que está hablando de las tormentas. O ya no
1: interesa. La 1530.
2: No nos interesan las tormentas, chicos. Gracias por todo, por participar. Venga, recoged vuestros apuntes.
1: Que vamos a hablar de motos.
2: Y el lunes examen. Hablaremos sobre los cumulonimbos.
1: Este fin de semana, darle duro... A los cumululimbos.
2: A la peña contando sus historias y nosotros hablando de una moto que tú no conoces.
1: Sí, en serio, venga. Que la MIT tiene su rollo, ¿eh?
2: Sí, sí.
1: Uy, creo que le he dado el botón de vamos a parar todo el streaming. Espera, no.
2: ¿Ah, sí?
1: Ah, no. Dice la MIT 530 TT Adventure, que es la que tiene nuestro oyente. Es un salto cualitativo muy importante para la marca de Jets Marivent.
2: De Jets Marivent.
1: No solo por introducir en su gama un poderoso y moderno motor de 12 cilindros firmado por el gigante Lonzing.
2: Yo entiendo ahora por qué cuando entramos
1: a
2: trabajar.
1: Que no conozco, me he quedado atrás con el tema de las motos, tío.
2: Yo entiendo ahora que cuando entramos a trabajar siempre me cachean por si llevo palos en el cuerpo, porque. Tú te salvas porque yo no tengo nada con
1: qué
2: darte.
1: ¿Qué vale eso, tío? Dile que a ver qué vale la moto.
2: Con dinero.
1: Es que yo estoy detrás de comprarme una moto, lo admito.
2: Pero
1: en mi casa no quieren, tío.
2: No se hablan en directo.
1: Sí, hombre, sí, ¿por qué no? A la gente me puede...
2: 6.700 euros.
1: ¿Cuánto? ¿7.000 pavos solo?
2: No, 6.700. Los 300 se te quedan para comprarte el casco.
1: No sé.
2: Si tuvieras una C1 no tendrías que comprarte casco, tío.
1: Bien. Bueno, pues está bien de precio, ¿eh? ¿Y está bien o no? ¿Es fiable? ¿Mola? ¿Es suave? Que diga cosas, pues que me la compro.
2: Dice que sí, que está muy bien.
1: Vale, genial. Bueno, pues ya hemos aprendido más, señores moteros que escuchan el programa. Seguramente los moteros de hoy en día, que están más al día que yo, conocían la MIT 530 TT Adventure.
2: Y le mola mucho, vale. Que mola mucho.
1: Vale.
2: Vale.
1: Muy bien.
2: ¿Quieres que te lea aunque sea la de Alberto, que empezó a decir el nombre de Alberto?
1: Perdón.
2: También está Hugo y también está Mireia.
1: Bueno, pero tenemos tiempo. Ahora en un temita volvemos.
2: Alberto, perdónanos, tío.
4: Recuerda nuestro WhatsApp.
1: Pero no lo vamos a leer.
2: No lo vamos a decir.
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1: No, para el WhatsApp, qué locura, dime.
2: Nada, Manolo vendiendo la moto, que está bien. Vender, ¿no? Que te vende la suya.
1: Que quiere una BMW.
2: Que quiere la C1, no. Dice Alberto, hola chicos, a mí me dan terror los truenos desde pequeño, porque una vez cayó un rayo en el transformador de mi calle.
1: Ostras.
2: Y el chispazo fue tan bestia que reventó los cristales de

0: y mi pareja dice, está tronando.
1: Pero esa broma la hago yo, pero de verdad.
0: No, no, pues eso fue. Le pilló a dormir y se despertó. Y mira que yo no soy muy de eso, ¿eh? Y
1: no, yo tampoco.
0: Bajé al garaje, cogí la C1 y la vendí.
1: Constantemente.
0: Cogí la Coto.
1: Yo lo hago, pero de broma. Yo digo, escuchar la tormenta y todo el mundo ya se va del cuarto corriendo.
0: No me extraña, tío.
1: Es la típica broma idiota. Sí, el típico padre que se quiere hacer el gracioso, pero oye, funciona.
0: Pues yo se me escapó. Y eso fue histórico. En casa fue histórico, ¿eh?
1: Bien.
0: En casa fue histórico.
1: Histórico.
0: Artístico. Además, mi contestación fue. No.
1: No, solamente.
0: No dije nada más.
1: No.
0: Ya un silencio incómodo y a dormir.
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1: Brindemos por tu peo. Es que la canción de ahora se llama Brindemos.

0: 5.995 la MIT TT555, ¿sí? Que estoy en la página web. Una locura esto, ¿eh? Hemos tenido que poner dos temas porque ha habido un poco de ataque y entonces teníamos que descansar, pero ya estamos aquí, ¿eh?
1: Sí.
0: Y hemos además buscado algo que creo que creemos que te va a interesar, sí, a ti, oyente de... Y esta oyente, no salimos oyente de este Late Radio Streaming Show que cada noche pulula por las radiofrecuencias.
1: ¿Pulula no es un pueblo de, no, del norte?
0: No creo, pero bueno. Además te regalan el seguro, ¿eh?
1: La turra que está...
0: Eres, y son parece, españolas.
1: Parece que eres comercial de...
0: Pero es que son españolas.
1: Bueno.
0: Digo, bueno, será una...
1: Hay muchas cosas españolas que no valen un pimiento. Esta sí, porque es de Manolo y Manolo la ha clasificado, sí, sí, que está bien, que está chula y que mola, ¿vale?
0: Bueno.
1: Bueno, pues como estábamos hablando de motos y de la C1 especialmente, esa moto casco y no necesita casco porque es una coto, una coche moto, he buscado las 5 motos más feas de la historia, ¿vale? Es un ranking como otro cualquiera y te lo voy a ir leyendo.
0: Vale.
1: Vale, nos vamos al año 2014, no hace tanto tiempo, ¿vale? Una moto que se llamaba Yohammer J1, ¿vale?
0: Vale.
1: Es una moto eléctrica de origen austriaco, ya, sí, ya te está echando un poco para atrás la cosa, ¿vale? Y buscaba revolucionar la movilidad sostenible. Tenía carrocería de polímeros reciclados y su aspecto, que lo estoy viendo ahora aquí, es el de un caracol gigante, ¿vale? No sé cómo lo hicieron.
0: Quiero verla, tío.
1: Pero es como un caracol gigante.
0: ¿Yohammer qué?
1: La Yohammer J1. La J2 no sé cómo sería, pero la J1 no se la compró ni el diseñador.
0: ¡Ostras, qué fea!
1: Sí, sí, sí. Bueno, ahora nos vamos a 1997 con una pedazo de moto que es una Morbidelli, que es una buena marca, V8, ¿vale? Quisieron hacer la moto más exclusiva del mundo con un motor de 8 cilindros. Y entonces el resultado en el aspecto mecánico es estupendo, pero el diseño estético, que se lo encargaron a un conocido diseñador, Pininfarina, ha hecho un montón de coches,
0: sí,
1: pues no le salió, ¿vale? No le salió. La moto parece, la parte delante de la moto parece, ¿cómo explicaros? Tiene dos focos, ¿vale?
0: Pero
1: entonces parece que está asustada.
0: Hay un modelo que es verdad y que tiene sombrero.
1: ¿Vale? Parece un señor con sombrero muy asustado por la velocidad a la que va.
0: Sí,
1: ¿vale?
0: Sí.
1: Esa es la Morbidelli V8.
0: Es cierto.
1: ¿Y qué nos encontramos en el puesto número 3?
0: A ver.
1: ¿Quién puede estar?
0: ¿Una Derby?
1: No, la BMW C1, ¿vale?
0: Bien, bien.
1: El intento de BMW por combinar agilidad de un scooter y la seguridad de un coche dio origen a esto. A la BMW, al coto, a la BMW C1.
0: Duró 2 años, ¿eh?
1: Sí, sí. Según esta información que hemos... y la opinión del informador, el aspecto de esta moto es el de un carrito del golf deformado.
0: Sí.
1: ¿Vale?
0: La encuentras ahora en 1000 anuncios por 2.190 euros.
1: Pues mucha pasta es. En la 4 nos vamos a 1986. Es una Buell RR1000. ¿Vale? Es una moto que tiene dos cosas muy importantes. Primero, te llega por los tobillos prácticamente. No se sabe muy bien el motivo. Y luego es desproporcionada y pesada de ver. O sea, tú la ves y dices, madre mía, lo que tiene que pesar eso, ¿vale? Y por último, una Suzuki que solo se vendió en Japón, ¿vale? Que intentaron hacer una especie de Vespa y no le salió nada bien, ¿vale? Porque la parte de atrás sí parece una Vespa, la de en medio parece...
0: ¿Qué modelo
1: una,
0: es?
1: La SW-1, ¿vale? Siempre ponen 1 porque nunca hubo 2, ¿vale? Pensaban que sí, pero no.
0: Parece una moto de los que llevaban los del ejército alemán, eso, con Sidecar,
1: sí,
0: una,
1: sí,
0: cosa,
1: sí,
0: así.
1: Pero en feo.
0: Sí, sí, pero más feo todavía.
1: Vale, además han conseguido ese color beige que no sabes...
0: Dice retrofuturista, ¿no? Es retro-retro.
1: Es retro-retro. Vale, bueno, pues
0: retro,
1: esas son...
0: Muy feo.
1: Esas son las 5 motos más feas de la historia.
0: Vale. Bueno, ya no se pueden comprar. Bueno, sí, de segunda mano a lo mejor sí la puedes encontrar en alguna movida.
1: Y en cuanto al tema de hoy, que tenemos tema, el de la tormenta, dice Hugo: a mí no me da miedo las tormentas, me dan una paz increíble. El sonido de la lluvia fuerte y los truenos de fondo me aíslan del ruido del mundo. Es el mejor somnífero que existe.
0: Sí. En mi casa siempre hay movida cuando hay tormenta. Todo el mundo se levanta, mira por la ventana o la cierra a la hora que sea la tormenta, a las 4 de la mañana, a las 3, a las 5. Hay un movidón, todo el mundo, ay.
1: ¿Qué pasa? Que se les
0: me
1: olvida.
0: Miran a mí y yo escucho decir: mira, papá, es que no se entera de nada. Me estoy enterando, pero es que no me interesa.
1: Pero escúchame, ¿se les olvida un año para otro que cuando llueve suena?
0: Sí, no, pero es cuando hay, sobre todo cuando hay tormenta, viento fuerte.
1: Está chulo mirarlo por la ventana. ¿Vale? Cuando llueve fuerte diciendo...
0: Sí, pero cuando hay una hora normal, a las 4 de la mañana yo hago así, escucho y sigo durmiendo. A esa hora no hay tormenta a mí que me saque. Es que no, y es que no.
1: Que no.

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2: Estoy cansado, ¿eh?
3: Bueno,
2: es que ha sido un día, ha sido un programa mega intenso, ¿eh?
3: Ha sido un programa que BMW ya no nos va a patrocinar.
2: Vale. Pero vamos a ver si es que BMW retiró la moto a los 2 años.
3: Bueno.
2: ¿Qué nos va a decir a nosotros? Si ellos mismos dijeron, esto me parece a mí que no... Y es y de vez en cuando yo la veo por ahí, ¿eh? O sea, todavía hay alguna circulando, ¿eh?
3: Dos. Dice Robetis, soy el pesado de todo el grupo de WhatsApp que manda alertas meteorológicas, vídeos de las inundaciones, etcétera, etcétera.
2: Ajá.
3: Me encantan las tormentas, pero que me pillen en casa, por favor, ya que si me pillan currando el chubasquero es un rollo y pesa más por momentos. Bueno, porque no es de plastiquillo de este suave.
2: ¿No seguís al de las tormentas ese de X?
3: Hay muchos en
2: de
3: cada...
2: X.
3: En cada...
2: ¿No de Instagram?
3: En cada ciudad hay un Storm. Ajá. Storm Albacete, Storm sí. Córdoba. Storm Málaga, Storm...
2: Sevilla.
3: Sí. Sevilla.
2: Storm Andalucía, Storm España. Storm.
3: Yo voy a poner el Storm Mundial.
2: No veas. Vas a tener trabajo, ¿eh? ¡Hay una tormenta en Austria! ¡Hay una tormenta en... ¡Hay una...! No veas.
3: Dice, como vivo en zona de campo, en el tren de tormentas de primero de año, hubo momentos que estuvimos porque vive en el campo. Uh-huh. Estuvimos incomunicados e incluso... dando vueltas más de media hora para llegar a casa de madrugada. O sea, no llegaban.
2: Ostras.
3: O sea, eso es potente, ¿vale?
2: Bueno, pues nada. Bueno, mañana cuidadito. Almería, sobre todo, ¿vale? Y mañana jueves. Y un poquito zona Granada, Baza, un poquito Jaén, un poquito Málaga. Bueno, un poquito mañana, precaución. Mirad las cosas, si tenéis un móvil. Dejad de mirar majaronadas.
3: Claro, dejad de mirar la C1.
2: A ver si encontráis una de segunda mano.
3: Claro.
2: Y en mirar por dónde está la cosita. Y si vais a mover en coche, sobre todo. Si vais a entrar en casa, pues nada, no pasa nada. O en el curro, pues normal.
3: Pues sí. Mireia, buenas tardes. Buenas tardes, Mireia.
2: Buenas tardes.
3: A mí me encantan las... Bueno, a lo mejor es que lo he leído un poco tarde. Pero vamos, a las 10 de la noche tampoco es buenas tardes.
2: Sí, sí.
3: A mí me encantan las... A no ser que no sea de Andalucía, que también podría ser. Vale, porque es la primera vez que escribe. Dice, a mí me encantan las tormentas porque rompen la rutina. Ese cielo gris oscuro, casi negro. El olor a tierra mojada antes de que empiece a llover. No sé, tiene un punto de película apocalíptica que me fascina.
2: Vale, tío. Pues la cosa ha empezado fuerte. El tren de lluvias de 2026, otoño, ha empezado fuerte. La Generalitat Valenciana ha enviado un SALER, riesgo de inundación, activa preemergencia en los barrancos por las fuertes lluvias esta noche en Valencia. Ha provocado rescates, cierre del metro y aeropuerto, inundación en calles, bajos y destrozos por la provincia. Así que ha empezado fuertecito. Así que tener precaución las zonas que están señaladas para los próximos días y horas, ¿vale? Que por allí ha entrado fuerte la borrasca. Bueno, nosotros en las 12 menos 10 de la noche...
3: Dice Lorena que a ella le encanta el olor a tierra, arena mojada.
2: Mojado, cuando viene la lluvia.
3: Si lo hemos dicho 100 veces y siempre se me olvida el nombre. Es muy chulo.
2: Que va llegando, el olor.
3: Petricor.
2: ¿Sí?
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2: No,
3: o tómate un petricor que está
2: 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Sí, sí, que está un poco tocado. Sí, sí, estoy tocado. Un sobre al día, máximo no. Vale, no te preocupes. Petricor. Con sabor a naranja efervescente.
3: Sí, sí.
2: Hay palabras que ya no me salen, ¿eh? Ya estoy en la decadencia de la locución radiofónica, ¿eh? Efervescente. Que no me sale eso ya.
3: Efervescente.
2: Efervescente, colega.
3: Efervescente.
2: No me sale.
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2: También te digo, hemos tenido un pequeño corte de emisión, ¿vale? Y también te digo que ahora me estoy dando cuenta y ya sé lo que ha pasado. Pero bueno, perdón, ¿eh? Ha sido sin querer. Perdón. Lo digo por la gente que estaba escuchando, no ha escuchado y al momento ha vuelto a escuchar.
3: Pero si estamos hablando de tormenta...
2: Ha habido una tormenta en la mesa de mezcla.
3: Pues ha sido un problema de tormentas que han dado directamente en el satélite.
2: Es posible. Bueno, las 12 menos 10, un poquito de música y ya vamos, nosotros vamos...
3: Despidiendo.
2: Recogiendo, que está Carmen, la de Cádiz. Carmen, la de Cádiz.
3: Una pues mujer si fuera cantadora...
2: atrapada por su pasado. ¡Suéltame, pasado!
3: ¿Sabes cómo ha llegado hoy Carmen?
2: No, allí en Cádiz no hay nada.
3: En una C1.
2: Sí. Pesado estás con él. Está ya terriblemente presado o terriblemente cruel, como le iba.

0: terriblemente de noche ya.
1: Sí.
0: Así que nos vamos.
2: Hoy no salimos de fiesta.
0: Gracias a todos por estar ahí. Menos cuando le he dado el botón.
1: El off.
0: A todos y a todas. Mañana más a las 10 de la noche estamos aquí de nuevo.
1: Pero más que tú eres médico, tío.
0: Hoy nos salimos del fiesta. JJ, hasta mañana.
1: Hasta mañana.
0: Eduardo Martín, gracias. Adiós. Están preparados Pablo López, Juanes y Gonzalo Hermida. Todo eso, lo que queda hasta las 12 de la noche.
3: Bajo las

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4: Hola, ¿qué tal? Buenas noches, ¿cómo estás? Ya estamos a jueves 17 de septiembre 2026. Soy Carmen, encantada de saludarte, recogiendo el testigo de mis compañeros de hoy. Nos salimos del fiesta y ya sabes que tenemos 4 horas por delante en las que estrenamos este nuevo día desde la hora cero, con música, con buenas sensaciones para acompañarte en tu tiempo de trabajo y también en tu tiempo de relax, en esta intimidad que además nos trae la noche y a estas horas. Pues vamos a dedicarnos un ratito a nosotros disfrutando de la música, comenzando además con el número uno esta semana, que es para Marta Santos, Todo de mí en Canal Fiesta Radio.

Almería, desde Jerez de la Frontera, fusionaron sus voces con encanto en Un Camino, Una Razón. Buenas noches desde Canal Fiesta Radio y hasta Isla Cristina, que nos vamos con Manuel Carrasco y este deseo a punto de manifestarse. Oh, si pudiera.

Pensamos que la vida de antes siempre es mejor. La idealizamos un poco, puede ser. Bueno, también puede ser que hubiera cosas que nos gustaran mucho, como la música de Funambulista y ahora esta propuesta de Abraham Mateo y María Becerra, que suena así en Canal Fiesta Radio.

uno quiere, pues fantasea un poquito con cambiar los tiempos y, ay, si antes te hubiera conocido, otro gallo hubiera cantado como nos canta Karol G. Esto es Canal Fiesta Radio. Ya sabes que aquí los artistas de Andalucía suenan de forma contundente y con este sonido que tiene un toque vintage irresistible de La Plazuela. Desde Granada, la canción es Si lo callo, muero.

¿Sabes cuáles son las canciones que más tiempo llevan en el Top 50 de Canal Fiesta? Hacemos un Top Clásicos. El 28 de febrero entraron a la vez Merche con Labios de Rojo. ¡Volver a!

0: y Mi Salvavidas de Pastora Soler.
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0: Pero la más clásica en el top es Superestrella, sonando desde noviembre en Canal Fiesta.

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Con Neil Moliner me acuerdo de ti. ¿Y cuándo no ocurre eso? Ay, aquí en Canal Fiesta Radio. Vamos a disfrutar de todo momento y ocasión y etapas en nuestra vida. La soltería la disfruta Shakira.

las playas de Barbate. Lo hacemos con la imaginación y con esta banda sonora que nos invita a recorrer Andalucía y todos sus misterios y magias y paisajes con Chambao. Y ahora una invitación pues a quererte un poco o mucho a ti mismo o a ti misma y tomar esa decisión. Me despido. Luis Fonsi.

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Carlos Rivera y Vanessa Martín con esa declaración de amor tan bonita, tan directa. Te amo hoy. Esas declaraciones que se dan en las canciones y en la vida real un poquito menos. Por lo menos no son tan directas. Te amo hoy aquí en Canal Fiesta Radio. Y te traigo a Álvaro Soler con Sofía.

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1: Muy buenas noches, gracias por elegir Canal Fiesta Radio para acompañarte día a día. Aquí nos tienes para un roto y un descosido. Todo un equipo y toda una programación diseñada para ti. Gracias por elegirnos. Soy Carmen Benítez. Comenzamos nueva hora juntos con Mónica Naranjo y sus puzzles.

historia. Todo lo que hacen me parece genial y muy original, como este boomerang que te lanzo para que lo recojas. Ella también nos lanza un reto, el de convertirnos en superhombre o supermujer, Georgina.

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Chayanne se coloca en esa tesitura de expresar todo su amor si nos quedara poco tiempo. Esto es Canal Fiesta Radio. Vamos a quedarnos con este joven artista andaluz que se llama Javi Crespo. Ay, si fuera por mí.

Romper fotos se da por sentado que con algunos años, porque ahora las llevamos todas en el móvil, difícil de romperlas. Es Lucía, con mucho encanto, aquí en Canal Fiesta Radio. Vamos a quedarnos con Hugo Salazar y con Andy y con esta pregunta que llega en su versión 2.0. ¿Dónde estaré?

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Recuerdo perfectamente el año de chiquilla y es que lo bailábamos y lo cantábamos a todas horas con Seguridad Social, Canal Fiesta Radio. Vamos a quedarnos con estos hermanos Martínez acompañados por hombres porque me toca a mí. Así se llama la canción que vamos descubriendo en Canal Fiesta.

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ver todas las posibilidades y ponerse en ese lado positivo de que lo que a ti te hace feliz se va a dar. Puede ser con Conchita y puede ser ahora con Carin León, desde que te tengo.

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Dime dónde estás, que voy a darte el encuentro. Siempre tengo ganas de saber de ti, de estar contigo y de escuchar estas canciones a tu lado y de tu lado. Desde Álvaro de Luna a Sonia Gómez, con ese aprendizaje que encontramos en esta canción que se llama Irrelevante.

0: haces de la gente corriente? ¿Por qué con Juanes?
1: Bueno, porque yo sabía que le iba a ir muy bien la canción cuando se la mandé y me dijo del tirón que la había encantado. Y bueno, somos dos personas teniendo una vida un tanto curiosa, un tanto especial, pero somos gente corriente y pasamos también por este tipo de sentimientos, ¿no? Y creo que ha sido un bombazo la canción, creo que es un bombazo, creo que ha quedado un montón de poderosa y estoy contento de que él, un artista tan, tan grande y con tanta experiencia, me haya aceptado la invitación. Y además yo a él lo quiero mucho porque nos conocemos hace mucho tiempo y yo espero, porque ya me lo dice la gente, dice, no, esta canción es de mis preferidas, creo que va a ser una de las canciones preferidas del público.

Juan Luis Guerra, un músico excepcional, estudió en la Universidad de Boston y nadie como él ha creado bachata e himnos como Ojalá que llueva café en el campo. Buenas noches desde Canal Fiesta, llegamos a las 2 con El Barrio y su peliculón.